Era realmente un milagro y este será su cuarto mundial que él va a participar con la selección mexicana. Y me honra hablar de Gilberto Mora, que es originario de Tuxtla, México, que es chiapaneco y que es el jugador de la selección mexicana más joven, que por cierto es el más joven de 1,248 jugadores que van a jugar ahora en el Mundial. Y es chiapaneco, come chile piquín, chile habanero. ¿Saben qué? En este Mundial, durante un mes, prácticamente el mundo se va a detener. Más de 5 millones de personas van a ver este evento. En este evento del Mundial es el evento más visto de todo el planeta. En el último Mundial que se celebró en el 2022 en Qatar, en este evento del Mundial de 2022, prácticamente más de 230 mil millones de dólares se invirtió en el Mundial. El Mundial será... Se espera que este de ahora, que será sede en Estados Unidos, en México y en Canadá, sea el mundial más lucrativo de toda la historia, de todos los mundiales. Y se espera más de 5 millones de espectadores y se espera que en este mundial pueda... Normalmente están unos 38, 42 equipos y en este mundial van a participar 60 equipos de todo el mundo. Y muchos de ellos vendrán a México. Los ojos del mundo están enfocados solamente, prácticamente, en todo este mundial, de tal manera que el mundo se detiene, donde millones de personas miran solamente hacia una misma dirección. Y pocas cosas en la historia atraen tanto la atención como un mundial de fútbol. Es interesante porque esta noche vamos a hablar de un mundial que va a ocurrir muy pronto, donde los ojos del mundo no solamente van a estar enfocados en Canadá, en Estados Unidos, en México, donde los ojos del mundo, dice la palabra de Dios en el libro Apocalipsis capítulo 1 versículo 7, que todo el mundo va a ser testigo de ese mundial. Y estamos hablando de la segunda venida de Jesús. Y yo estoy deseoso que ese gran día llegue. Yo quiero ponerme esa camiseta de la salvación de Jesús, que por cierto, hoy me declaro mexicano para Jesucristo. Ya veo a los hermanos diciendo, órale, pastor, vamos con toda esta vez. Vamos a orar y vamos a abrir juntos la palabra de Dios en esta noche y vamos a ver lo que dice el texto bíblico acerca de este gran mundial. Oramos. Querido Dios y Padre eterno, al abrir tu palabra en esta hora, queremos encontrar bendición, queremos encontrar respuestas, queremos tener noticias de el gran estadio que estás preparando para aquellos que creen en la salvación en Jesús, para aquellos que creen en tus promesas, para aquellos que están cansados de vivir en este mundo y que ahora quieren vivir para siempre con el Dios Todopoderoso. Abrimos tu palabra en el nombre de Jesús. Amén. Amén. Abra su Biblia junto conmigo, libro de San Mateo, capítulo 24, y vamos a ver allí el versículo 32 al 35 para que podamos disfrutar en esta noche de la palabra del Señor. Vamos a ver Mateo 24, versos 32 al 35.

Para abrir la palabra, ¿sí? Mateo capítulo 24 es el capítulo que hemos estado estudiando durante toda esta semana, versos 32 y 35. Si la tiene su Biblia física, adelante. Si la tiene su Biblia entonces digital, entonces encienda su teléfono, encienda su tableta y vamos juntos a abrir la palabra del Señor. Dice la palabra de Dios. Gracias, doctor del gozo. Dice la palabra de Dios, verso 32 al 35. De la higuera aprended la parábola. Cuando ya su rama está

tierna y brotan las hojas. ¿Sabéis qué dice ahí? Que el verano está cerca. Así también vosotros, cuando veáis todas estas cosas, conoced que está cerca la venida del Señor y a las puertas. De cierto os digo que no pasará esta generación a que todo, antes que todo esto acontezca, el cielo y la tierra pasarán, pero mi palabra no pasará. Es importante que entendamos esto, familia. Jesús no le anda vendiendo cuentos a la gente. Jesús no anda tratando de convencer a personas para que crean solamente en Él. Jesús ha demostrado a través de toda la historia bíblica que todo lo que Él promete, Él realmente lo cumple. Que todo lo que Él dice se ha cumplido hasta el pie de la letra. Que todo lo que el Señor le deja saber a su pueblo es con el único objetivo de que estén pendientes. Diga conmigo, pendientes. Ay, se me están durmiendo otra vez hoy. Diga conmigo, pendientes. Pendiente significa que usted tiene que estar mirando para el frente. Pendiente significa que usted tiene que estar mirando para atrás. Pendiente significa que cuando usted ve en el vehículo, ve hacia los lados para ver si usted puede seguir hacia adelante. Y yo quiero decirle, usted tiene que estar pendiente, no solamente a la venida del Señor. Usted tiene que estar pendiente a su esposa, caballero, que me está escuchando, que se la pasa solamente viendo películas de Rambo. Atienda a la doña. Dígale palabra bonita, dígale te amo, te quiero, te extraño, no puedo vivir sin ti. Dele la tarjeta de crédito para que se vaya para el centro comercial en el nombre de Jesucristo. Veo a la dama diciendo amén. Como diciendo, lo está usando el Señor, pastor. Esposa, atienda a su muñeco y deje de estar viendo novela. La usurpadora, la viuda de blanco, la reina del sur, Pedro el Escamoso. El Chapo, atienda al muñeco también, porque usted tiene que estar pendiente. Escúcheme, padres, tienen que estar pendientes a sus hijos. El enemigo está buscando una pequeña brecha para llevarse a tus hijos. El enemigo anda buscando una pequeña brecha para meterse en tu casa y destruir tu casa para siempre. El enemigo anda buscando alguna oportunidad para traer destrucción a la vida del ser humano. Y el Señor dice, óyeme, cuando tú veas que la higuera ya están saliendo sus ramas, diga conmigo, pendiente. Dígale, dele un codazo a que está al lado suyo, dígale, pendiente. Óigame, pendiente. Usted tiene que estar pendiente a cómo está su salud. Usted tiene que estar pendiente a cuánto ha gastado en su tarjeta de crédito. Usted tiene que estar pendiente. O sea, la Biblia está hablando de señales. Y las señales es solamente para que usted esté. ¡Ah, eso! ¡Vamos con toda mi selección mexicana! ¡Pendientes! Usted tiene que estar pendiente. O sea, el Señor dice, cuando tú ves la higuera, pendiente. Lo que está diciendo el texto bíblico es, cuando tú ves que la cosa se está complicando, cuando tú ves que tu matrimonio se está destruyendo, cuando tú ves que lo único que se ve al frente es la piedra del divorcio, pendiente. Yo tengo dos hijas, una de 24, una de 14. Y cuando yo veo a esos muchachos como que andan dando vueltas, buscando a quién devorar, pendiente. Yo seré flaco, pero yo hago unas oraciones que te cae lepra por 6 meses. Pendiente. El texto está diciendo que el problema del tiempo del fin, escuche esto ahora, no es falta de señales, es falta de discernimiento. El problema es que la gente está tan desenfocada en tantas cosas que la gente se la pasa en la sala de la casa solamente cambiando un control remoto, solamente buscando este programa, solamente viendo a ver el programa nuevo que salió en Netflix, solamente viendo a ver las noticias en las redes sociales, solamente viendo a ver la película nueva coreana que salió, que estoy esperando que salga la segunda temporada de la doctora U. ¡Pendiente! La gente se la pasa sentada frente a un televisor cuando el enemigo se le está llevando a la familia. ¿Será que estoy hablando para alguien esta noche que por descuidado se le está yendo la vida en pedazos? ¿Estaré hablando para alguien que está allí frente a una de nuestras casas de esperanza, o nuestro centro de esperanza, que entiendo lo que yo estoy diciendo? Que por descuido se fueron tus hijos de la iglesia, que por descuido se destruyó el matrimonio, que por descuido

te lesionaste y cuando pudiste ser un instrumento muy bueno en la selección nacional, ahora mismo estás sentado en la banca de la frustración. Las señales, decía antes de anoche, no son el evento, pero anuncian al que viene. Lo voy a repetir otra vez. Las señales, ¿qué cosa? No son el evento. Lo importante no es el terremoto. Lo importante no son las plagas. Lo importante no es la persecución. Lo importante es el que viene. Y yo le doy gloria a Dios porque el que viene va a traer bendición. Yo le doy gloria a Dios porque el que viene va a traer esperanza. Yo le doy gloria a Dios porque el que viene va a traer salvación en Jesús. Amén. Señores, repito otra vez. Esto no es una historia, esto no es un rumor. Jesús va a volver otra vez, y va a volver para buscar a su pueblo, va a volver para traer restauración a su pueblo. Lea conmigo el libro de San Mateo, capítulo 24, versículo 38 y 39. Aparece la segunda figura en el mismo capítulo 24 de esta semana. Dice el Señor, miren la higuera que se le va a complicar la cosa, pendiente, pendiente a lo que va a pasar, pendiente a que no te agarre la vida y tú todavía no sabes lo que vas a hacer, pendiente. Pero en el versículo 38 y 39 aparece otra figura, y la figura es Noé y el arca y el diluvio. Y el Señor dice en el verso 38 y 39, dice el texto bíblico, porque en los días antes del diluvio estaban los chiapanecos comiendo, bebiendo, casándose y dándose en casamiento. O sea, lo que estaban era gozando la vida. Lo que estaban era, no, pastor, yo voy a vivir mi vida. A mí no me importa lo que pase con el mundo. Yo soy feliz y voy a vivir la vida loca, que ahora está más loco que nunca. Y yo tengo una tía así. Tengo una tía que se llama Xiomara, hermana de mi mamá. Y mi mamá le predicaba a mi tía, yo le predicaba a mi tía y le decía, tía, entréguese al Señor, el Señor viene pronto, el Señor, usted tiene que arreglar la cosa con él, usted está, tía, demasiado sinvergüenza. Y es la verdad que la tía mía era una sinvergüenza, no le diga nada que yo le dije, una sinvergüenza la tía mía. El Señor le ha hablado de muchísimas veces y tía seguía haciendo lo que le daba la gana. Y cuando yo fui un día y le digo, tía, la salvación es individual, agárrese del Señor, conéctese al Señor, conságrese al Señor, entregue su vida al Señor. ¿Sabe con lo que me salió la tía mía? Me dice, no, yo no tengo que entregarme nada porque para eso yo tengo un sobrino pastor. ¿Oye? Y oye lo que me dijo ella. Cuando Jesús venga y te levante para irte con él al cielo, yo me voy a agarrar de un pie tuyo, sobrino, para subir contigo. Así me dijo la tía. Y desde que tía me dijo eso, estoy orándole al Señor todos los días para que yo suba sin pie a ver de dónde se va a agarrar tía. Le dije, tía, pendiente. Como en los días de Noé, dice el texto, comían, bebían, se casaban, se daban en casamiento hasta el día en que Noé entró en el arca. Escuche esto, Noé predicó 120 años, diga conmigo, 120. 120 años es un reguero de tiempo. 120 años es muchísimo tiempo. 120 años mientras daban un martillazo para construir el arca, señores, pendiente. Mientras seguían poniendo clavos en el arca, señores, pendiente. Mientras le ponían una tabla en el arca, señores, pendiente. Mientras ya estaba casi el cuarto hecho, señores, pendiente. Y la gente comiendo, bebiendo. No, pastor, que el Señor no venga ahora, que me quiero casar, porque yo quiero experimentar el gozo del Señor aquí primero, sin saber si el gozo de allá está más bueno que el de aquí. Pendiente. Y dice el texto, léalo conmigo, versículo 39, y no entendieron hasta que vino el diluvio y se los llevó ¿a cuántos? A todos. Y yo quiero hacer un alto en este momento. No hay excusa para decir después de mañana que tú no sabías sobre la venida de Jesús. No hay excusa para que tú puedas decir ahora, no, es que a mí nadie me habló de Jesús. Mire, hemos preparado este evento
en las redes sociales. Ahí está en Facebook, ahí está en YouTube, ahí hay muchísimos influencers conectados con nosotros, compartiendo la señal, los enlaces, compartiendo las

fotografía, compartiendo los videos que van pasando, compartiendo los ríos. Eso está llegando a millones de personas. Está llegando a millones de personas a través de la radio, llevando esperanza a través de los micrófonos, de las ondas, de las radiales, en diferentes países del mundo. Está recibiendo la gente la señal a través de todo Interamérica por Hope Channel Interamérica. Está recibiendo la señal para el resto del mundo a través de 3ABN Latino. Está llegando la invitación a través de las casas de esperanza, a través de los centros de esperanza. Está llegando en lenguaje sotzil, está llegando en español, está llegando por la lengua de señas mexicana. Está llegando para la comunidad sorda. No hay excusa para decir yo no sabía, porque el Señor te está diciendo, óyeme, va a venir un diluvio de dolor, va a venir un diluvio de tristeza, va a venir un diluvio de dificultades, va a venir un diluvio de depresiones, de angustias, de frustraciones, de momentos de fracaso. Pero antes que llegue eso, métete en el arca. El único lugar seguro es en el arca de Jesús. Métete en el arca. Yo estoy avergonzado. Y te dirá, pastor, ¿por qué usted está avergonzado? ¿Cómo es posible que el arca que se hizo para personas, los que entraron fueron animales? ¿Usted no se había dado cuenta de eso? A mí me da vergüenza que los animales están siendo más inteligentes que nosotros. El animal ya se da cuenta, cuando va a caer como mucha agua, ya usted ve la gallina que se va ubicando, ya usted ve los animales, hasta los caballos se van ubicando, y nosotros, no, esa agua no va a caer, no salimos ni con sombrilla, y después llegamos empapadito de agua. No, me dijo una señora, mi marido no lo recoge nadie, eso es lo que queda, ella, lo que sobra. Y apareció una señora que parece que le encantaba lo que sobra. Se lo llevó. Y después decía ella, ¡ay, mi marido que me dejé! Pendiente. Cuando tú veas que el arca se está preparando, cuando tú veas que Chiapas ha invertido a través de la Iglesia Pentecostal del Séptimo Día, eventos como este, pendiente. Porque lo que el Señor quiere es bendecirte, lo que el Señor quiere es restaurarte. Hay un ejemplo claro de que los que no creyeron en la palabra despreciaron el mensaje y tristemente también al mensajero. Esta noche el Señor nos está tratando de poner una palabra en la mente y la palabra es prepárate. Por eso esta serie se llama Jesús viene, prepárate. Prepárate que tengo una bendición para ti. Prepárate que tengo un lugar de esperanza para ti. Prepárate que tengo sanidad para ti. Prepárate que voy a devolver el romanticismo a tu matrimonio. Prepárate que te voy a traer a tus hijos otra vez en casa. Prepárate que el gozo de la salvación va a venir. Prepárate, porque cuando tú te preparas, entonces hay bendición en el Dios Todopoderoso. El problema es que la gente está rechazando el mensaje. Yo cantaba, cuando llegué a la universidad, conocí tres amigos, José, Wirlen y Salvis. Estudiábamos carreras diferentes en la universidad y entonces estábamos mucho tiempo juntos, compartíamos en la cancha, jugábamos voleibol, jugábamos baloncesto y estábamos mucho tiempo juntos. Y un día estábamos sentados en las gradas de la universidad y comenzamos a cantar. Un canto que dice, Hosanna, gloria al Señor. Y todo es muy bonito el canto. Se llama así mismo, Hosanna. Y comenzamos a cantar y entonces ahí nos dividimos en voces y decidimos hacer un cuarteto. José era el primer tenor, Salvis el segundo tenor, Wirlen era el barítono y yo hacía la voz de bajo con este cuerpo. Y así, y ensayábamos todos los días, ensayábamos donde quiera que nos encontrábamos en las duchas, ahí íbamos cantando, nos encontrábamos en los pasillos de la universidad, ahí cantábamos, nos encontrábamos en las gradas, ahí cantábamos el mismo canto, Hosanna, gloria al Señor. Y un día decidimos cantar en la universidad. Usted sabe que las universidades, los mejores cantantes son los que suben a la plataforma y todo eso, así. Y decimos, vamos a cantar en la universidad. Y fuimos donde el jefe de música de la universidad, llamado el doctor Harvey Miller, un americano. Y le dijimos, doctor, queremos cantar en la universidad y nos gustaría que usted nos escuchara para que nos diera alguna recomendación de qué debemos hacer para subir a cantar. Y el doctor dijo, me parece muy bien, canten. ¿Y qué canto usted cree que cantamos?
Hosanna.

y allí estábamos cantando los cuatro. Recuerdo que teníamos hasta el traje y la corbata puesta con la que íbamos a cantar en la universidad. Y cantábamos, Hosanna, gloria al Señor, el Dios y Redentor sea alabado. Y terminamos allí. Y cuando terminamos el canto, emocionados, esperando que el doctor Miller dijera, óigame, ustedes son una bendición, los felicito, cantan muy bien. Dice el doctor, me parece muy bien lo que están haciendo. Tengo una sola recomendación para que les vaya muy bien. Y le dijimos, doctor, díganos lo que usted nos diga, lo vamos a hacer. Y el doctor nos dijo a nosotros, si quieren que le vaya bien, saquen a Arnaldo. Mi madre. Y dijo el doctor lo siguiente, Arnaldo, sal de la casa que quiero hablar con los muchachos un momento. Y yo dije, no, no voy a salir. Claro que tenía que salir, no era mi casa, era la casa del doctor. Y me salí, hermanos, yo no sé si alguna vez a usted le ha pasado a alguien que lo ha rechazado. Se siente feo. Y me rechazaron de una forma tan fea. Los muchachos salieron de la casa del doctor y yo le dije, ¿se dan cuenta? Ustedes tienen un futuro sin mí. Y José, que era cabeza dura de esa, dijo, si tú no cantas, yo no canto. Dice el otro, si tú no cantas, yo no canto. Dice el otro, si tú no cantas, yo tampoco canto. Y yo, pues no cantamos ninguno. Iba pasando un muchacho llamado Joel Peña. Y dice, ¿qué es lo que está pasando? No, y le contamos la historia. Y dice, no, Arnaldo, todo el mundo puede cantar. Lo que pasa es que hay algunos que necesitan más tiempo que otro. Y Joel se sentaba conmigo en las noches cuando terminábamos clase con clase para las cuerdas vocales, para el diafragma, para que la voz sea más profunda, así pudiese hablar como un hombre. Y nos preparamos por 6 meses. Yo estoy casi seguro que le pagaron al de música de la iglesia para que nos invitara. Nos invitaron a la universidad un sábado. Iba a predicar el rector de la universidad. Y subimos para cantar. Y cuando estábamos allí con la misma ropita que fuimos donde el doctor. ¿Y sabe quién estaba sentado en la primera fila? El doctor. A mí me temblaban las canillas aquí. Se me pegaban. Las rodillas me pegaban solas. Pero comencé a cantar con coraje. Para demostrarle al doctor que él no tiene la última palabra. Para demostrarle al doctor que sí podemos ser diferentes con la ayuda de Dios. Y mientras todos cantaban, Hosanna, así con esa sonrisa. Yo cantaba, Hosanna, molesto. Y mirando al doctor así de frente, como diciendo, no te tengo miedo. Cuando terminó el canto, y así, Hosanna, y terminamos, la gente comenzó, amén, gloria a Dios, qué bonito. Y nosotros emocionados, se levanta el rector de la universidad y dice, ¿a cuántos les gustó la participación del cuarteto? Amén, decían, y nosotros, gloria a Dios, amén. Estamos listos para firmar autógrafo, decíamos. Y dice el doctor lo siguiente, el rector dice, a partir de hoy, ustedes serán el cuarteto oficial de la universidad. Y hace así el rector, y se gira hacia la derecha, y mira al doctor de música, y le dice, al doctor Mil le dice, doctor, donde quiera que ustedes vayan a representar a la universidad, el cuarteto va con ustedes. Y yo miré al doctor así como diciendo, toma. Yo sí me alegro, coge ahí, doctor gringo, que el Señor te bendiga, te unja y te proteja. Pero para eso hay que prepararse, familia. Hay que prepararse confiando en el Dios del cielo. Tome su Biblia un momento conmigo ahora. Y quiero que usted lea unos textos conmigo de una historia que aparece en Mateo capítulo 25, versículo 1 hasta el versículo 13. Es la historia que la gente conoce como la historia de las 10 vírgenes. Y el texto dice así, voy a leer desde el verso 1, corrido hasta el verso 13. Entonces el reino de los cielos será semejante a 10 vírgenes que tomaron, dice el texto, sus lámparas y salieron a recibir al esposo. Verso 2. 5 de ellas eran prudentes y 5 insensatas. Las insensatas, tomando sus lámparas, no tomaron consigo aceite, mas las prudentes tomaron aceite en sus vasijas juntamente con sus lámparas. Y tardándose el esposo, cabecearon todas y se durmieron. Verso 6. Y a la medianoche, diga conmigo, medianoche. Y a la medianoche se oyó un clamor que decía, aquí viene el esposo, salid a recibirlo.

recibirles. Dice el texto, verso 7. Entonces todas aquellas vírgenes se levantaron, se arreglaron sus lámparas, y las insensatas dijeron a las prudentes: denme de su aceite, porque nuestras lámparas se están apagando. Mas las prudentes, dice el verso 9, respondieron diciendo: para que no nos falte a nosotras y a vosotras, vayan ustedes más bien a los que venden y compren aceites para ustedes. Verso 10. Pero mientras ellas iban a comprar, vino el esposo, y las que estaban preparadas entraron con él a las bodas, y se cerró la puerta. Y dice el verso 11 al 13, después vinieron las otras vírgenes diciendo: Señor, Señor, ábrenos. Mas él respondió y dijo: de cierto os digo que no os conozco. Velad pues, pendiente pues, porque no sabéis el día ni la hora en que el Hijo del Hombre ha de venir. Y ahora vamos a cambiar todo el panorama de esta historia. Y en el libro de San Mateo, capítulo 25, vamos ahora a volver a la parte original de la historia. Y vamos a volver ahora al mundial. Y vamos a definir en este momento lo que Dios quiere hacer contigo y cómo podemos nosotros encontrar los mismos pasos, la misma comparación que encontramos en la historia de las 10 vírgenes en el próximo mundial que va a ocurrir pronto. ¿Estamos listos? ¿Pendientes? ¿Listos? Muy bien. Vaya conmigo otra vez a Mateo 25. Y vamos a ver la historia. Gracias. Lo primero que nosotros tenemos que entender y reconocer al ver a Mateo capítulo 25, y es darnos cuenta que el Señor está diciendo: miren, habrán personas que ustedes se van a dar cuenta que necesitan ahora entender esto. En la historia de las 10 vírgenes aparecen dos grupos de personas: prudentes, diga conmigo, prudentes. Insensatos, diga conmigo. Las prudentes son aquellas personas que hacen preparativos. Las prudentes son aquellas personas que van un paso adelante. Las prudentes son aquellas personas que no esperan que llegue la crisis, sino que se preparan para la crisis. Las prudentes son aquellas personas que entienden las señales, que están pendientes a las señales y que esperan ahora que el Dios Todopoderoso llegue. Por eso el primer paso que deben tener pendiente las personas es a prepararse. Diga conmigo: prepárate. Prepárate para la venida del Señor. La venida del Señor, no sabemos el día, no sabemos la hora, no sabemos cuándo Él va a venir, solamente sabemos que Él viene. Diga conmigo: yo sé que Él vuelve. Y como yo sé que Él vuelve, yo tengo que prepararme. Por eso el libro de San Mateo, en el capítulo 25, nos está recordando a nosotros lo siguiente: el reino de los cielos es semejante a 10 vírgenes prudentes e insensatas, gente que no le importa la venida del Señor, gente que no le importa la restauración de Dios, gente que lo que quiere vivir su vida porque dice: no, yo me voy a morir como quiera. Y se les olvida que después de la muerte, dice el libro de San Juan capítulo 11, versículo 25, yo soy la resurrección y la vida, el que cree en mí, aunque esté muerto, vivirá, dice el texto. Usted no puede ir al mundial sin preparativos. Usted no puede ir al mundial diciendo: no, porque yo creo que soy un buen jugador. Usted no va a pasar de la banca. Es más, yo creo que ni va a llegar a la banca. Usted tiene que prepararse. Usted tiene que entender lo que Dios quiere hacer contigo. Entonces, el paso número uno es, ¿cuál? Prepárate. Paso número dos, vaya a ver conmigo el texto. Usted tiene que entender, según el libro de San Mateo, capítulo 25, versículo 2, que usted tiene que entrar al juego. Usted tiene que meterse en el juego. Usted no puede ver el juego desde aquí afuera. Usted tiene que meterse en la cancha. Usted tiene que meterse a enfrentar las situaciones de la vida. Usted tiene que meterse en la cancha con Dios y enfrentar su depresión. Usted tiene que meterse en la cancha con Dios y enfrentar su pasado. Usted tiene que meterse en la cancha con Dios y enfrentar su pecado y reconocer: óyeme, las cosas no se ven bien para mí. Usted tiene que sentarse y aceptar que estás cometiendo un error, que aceptar que has fallado, que aceptar que has caído, que aceptar que has tomado malas decisiones. Dios no te anda buscando para juzgarte. Dios no te anda buscando para condenarte. Dios no te anda buscando para hacerte la vida

posible. Dios no te anda buscando para criticarte, para humillarte o para minimizarte. Dios te anda buscando para salvarte. Amén. Pero tienes que meterte en el juego. Hay gente que le encanta ver todo de aquí afuera. ¡Sí! ¡Vamos, mi selección! Y hasta lo critican a los que están jugando. Claro, desde la banca cualquier persona puede criticar. Ponte los zapatos, ponte los tenis y métete ahí a correr de arriba y para abajo y aguantar patadas y aguantar todas esas cosas. ¡Ah! Métete en el juego. No quieras salvar tu matrimonio solamente trayendo flores el día de la madre. Métete en el juego. No quieras tú salvar a tus hijos solamente dándole órdenes. Métete en el juego. Pregúntale si no le están haciendo bullying en la escuela. Métete en el juego. ¿Tú quieres ver a Dios obrando en tu favor? Métete en el juego con el Señor. Entonces, el versículo 2 nos está diciendo, óyeme, 5 de ellas eran prudentes, 5 insensatas, o sea que 5 estaban en el juego y las otras... El tercer paso que usted tiene que dar para poder ganar el mundial de su vida personal, usted tiene que conocer a su rival. Usted tiene que conocer las artimañas que el diablo tiene para destruirte. Usted tiene que conocer las trampas que él utiliza para destruirte. Usted tiene que conocer las señales malas que él trata de darte para confundirte. Usted no se puede meter a la cancha creyendo que usted no necesita suficiente aceite, que usted con venir esta semana ya todo está bien y su vida va a seguir hacia adelante y usted ya está en el gozo y yo disfruté esta semana y que ya todo está bien y me invitaron a la casa de esperanza y no tomó ninguna decisión. No, no, no. Conozca a ese que le quiere hacer la vida imposible a usted. Y estoy hablando para esa persona que sabe que el enemigo te está destruyendo ya. Pero tú estás recibiendo ahora todos los golpes porque no te has puesto a conocer a tu rival. El siguiente paso que usted tiene que dar es cuidado con tu rival. El enemigo va a venir a tratar de dañar lo que Dios te ha regalado. Hay gente que Dios está bendiciendo y que el enemigo ha convertido esa bendición en una maldición. Usted tiene que estar pendiente al rival suyo. Mire qué piernota tengo yo ahí, gloria a Dios, santo, pendiente, porque puede venir un Messi a meterle la pata, a quererle dañar la familia, a quererle dañar los sueños, a quererte dañar los deseos de seguir hacia adelante, a querer convertir tus sueños en pesadillas. Tú tienes que conocer a tu rival y tú tienes que mantenerte en la cancha. Miren, señores, no salga a pelear sin armas. Usted tiene que mantenerse en la cancha y tratando todo el tiempo de moverse. Usted no puede quedarse estancado en la vida. Ay, pastor, aquí estoy. Ore por mí para que el Señor me ayude. Y uno orando, orando. ¿Y aquí viendo televisión? No, señor. Usted tiene que mantenerse en la cancha, mantenerse en movimiento, tratando de preguntarse, está bien, cometí un error en el pasado, pero no me voy a quedar estancado aquí. Voy a marchar hacia el frente. Es lo que está diciendo el texto bíblico. Los que ganan campeonatos no se quedan estancados. Se mantienen como... en la cancha de la vida, tratando de salvar sus hijos, tratando de salvar su hogar, tratando de salvar sus sueños, tratando de salvar su iglesia, tratando de salvar su familia, tratando de salvar su propio corazón. Tienes que mantenerte en la cancha. No puedes quedarte solamente en la orilla. No puedes pasar toda tu vida en la banca. Tienes que mantenerte en la cancha. Porque los que se mantienen en la cancha son los que el Señor va a ayudar. Los que se mantienen en la cancha son los que el Señor va a bendecir. Óyeme, quizás estoy hablando para alguien que ya lleva muchos años sentado en la banca. Levántate. Ven para la cancha. Ven para la cancha y pelea por tu fe. Ven para la cancha y pelea por tu salvación. Dios no anda buscando para salvar iglesias completas. Dios dice en su palabra que la salvación es individual. Eres tú. La Biblia dice que estarán dos acostados. Uno se va y el otro se queda. Ni siquiera se acomode como mi tía a agarrarse del pie mío. Eres tú que tienes que buscar al Señor. Eres tú que tienes que meterte en la cancha. Eres tú que tienes que buscar la bendición. Y en la historia de las 10 vírgenes encontramos que para poder vencer hay que jugar limpio. Mire, familia, de todo corazón, tengo que decirle que el diablo juega sucio. A veces nos hace ofertas que parecen buenas, pero mentira, son de muerte. A mí me dijo

0: Una señora una vez, pastor, ¿por qué no nos vamos para un hotel usted y yo? Hoy, yo sabía que yo estaba bueno, pero no tanto. Y le digo a la señora, mire, le agradezco la oferta, pero yo prefiero quedarme en mi cancha con Menchi. El enemigo a veces te hace creer cosas que no van a ser la bendición. El enemigo juega sucio. El enemigo convenció a 5 de las vírgenes para que no llevaran aceite de más, aún sabiendo el enemigo que el esposo se podía tardar, para que ellas quedaran allí tiradas sin aceite y no disfrutaran de la celebración de las bodas con el esposo. Y en la cancha hay gente que juega sucio. Y quiero decirle esto: el punto más neurálgico en un mundial es el arco. Y el que está en el arco tiene que mantenerse todo el tiempo, diga conmigo, todo el tiempo enfocado. Tú tienes que mantenerte enfocado en el arco. Tú tienes que mantenerte enfocado en el arco porque tú tienes que estar pendiente a las señales del que va a tirar la bola, del que va a patear la bola. Tú tienes que estar pendiente hacia dónde él como está inclinando su cuerpo. Si lo inclina hacia acá, puede salir la bola para allá. Si lo inclina con este, puede salir la bola para acá. Y tú no puedes coger para acá cuando la vida te está llevando para allá. Cuando el Señor te está guiando para un lugar, no te vayas para ese lugar. Pendiente, vete a donde Dios dice, porque la Biblia dice, hay caminos que al hombre parecen buenos, pero su fin, porque se desenfocan, se dejan convencer por las cosas de este mundo, se dejan convencer por una botella de alcohol, se dejan convencer por un compañero que le ofreció un cigarrillo, se dejan convencer por una noche de drogas, se dejan convencer por una noche de placer, se dejan convencer por un dinerito mal usado y mal adquirido. Tienes que mantenerte enfocado, pero tienes que entender esto: hay mucha gente que ya dejó de luchar por su equipo, y aquellas personas que quieren vivir para Dios tienen que aprender a jugar por su equipo. Y usted se preguntará, pastor, ¿y cuál es mi equipo? ¿Tu familia? ¿Cuándo fue la última vez que jugaste en equipo con tu familia y que no saliste adelante solamente para alcanzar las cosas porque tú eres el padre de la casa y hay que hacer lo que tú digas? ¿Cuándo comenzaste a jugar en equipo, a sentarte a escuchar a tus hijos, a ver sus necesidades? ¿Cuándo fue que jugaste en equipo como líder de iglesia para que el Espíritu de Dios se mueva con libertad en tu iglesia? ¿Cuándo fue la última vez que jugaste como equipo con tu esposo o con tu esposa para tratar de mantenerse lo más junto posible como matrimonio? Cuando nosotros dormimos en casa, Menchi tiene una costumbre que cuando yo me acuesto, ella me tira el pie derecho arriba. Y Menchi tiene ahora 2 semanas en el Centro de Vida Sana aquí. Y le dije a Menchi, Menchi, extraño la patica. Porque es bonito trabajar como equipo. Es bonito trabajar juntos. Y escucha esto: cuando tú aprendes a trabajar como equipo, cuando Dios es parte de tu equipo, cuando juntos pueden lograr grandes cosas, grandes proezas, grandes y milagros, entonces tú vas a comenzar a anotar por tu Dios. La palabra de Dios dice en el libro de Zacarías, capítulo 4, versículo 6, entonces habló Jehová y habló diciendo, esta es palabra de Jehová, no es con ejército, no es con fuerza, sino con mi espíritu, ha dicho Jehová de los ejércitos. Y el texto, familia de Dios, cuando uno está en esa situación, llegues, imagínese conmigo ahora, imagínese conmigo yo jugando en la final del mundial. Y cuando estoy ahí en la final del mundial, entonces yo estoy con la bola, tratando de mantenerme en la cancha, allí, tratando de salir hacia adelante, tratando de quitarme los contrincantes de los lados, para tratar de anotar, ¿qué cosa? ¡Un gol! Y voy allí en la cancha, y está la algarabía, y el público emocionado, y el narrador diciendo, ahí está Arnaldo con la bola, y vamos a llegar hacia adelante, y vamos, y entonces... celebra, millones de personas verán ese momento especial. ¡Gol!
1: ¡México!
0: ¡Increíble! ¡Arnaldo!

cielo grita cuando alguien decide quedarse con Cristo Jesús. ¿No te gustaría jugar ese mundial? ¿No te gustaría ser parte de ese equipo de Dios? ¿No te gustaría poder celebrar en grande y que junto con los tuyos puedan disfrutar ese momento especial? ¿No te gustaría? ¿Saben, familia? Un día eso va a pasar. Y ojalá que tú no seas de esas insensatas o insensatos, sino que tú seas de aquellos que deciden quedarse con Jesús. ¿Saben? Hanna habló con su papá. Le habían hecho el acercamiento. Mira, ¿por qué no te bautizas en la iglesia? Hanna tiene 13 años. Y ella dijo, no, yo no me quiero bautizar en la iglesia porque yo siento que estoy muy joven. Y entonces, ella decidió venir el sábado pasado cuando comenzamos. Y dice ella que cuando cruzó la puerta, algo impactó su corazón. Ya sus padres le habían dicho, no, es verdad, tú estás joven, no te bautices. Pero cuando ella cruzó esa puerta, sintió que como que Dios la estaba llamando. Sintió como que Dios le estaba diciendo, mira, ahora en tu momento entrega tu juventud a mí y yo voy a hacer un cambio en tu vida. Y cuando llegó el momento de la invitación al llamado que hicimos el sábado, Hanna no pudo aguantar más. Se levantó y pasó al frente. Y cuando regresó a casa, le dijo a su papá y a su mamá, papi, yo te había dicho que no quería bautizarme, pero yo sentí algo hoy. Y no fueron palabras del pastor o de las personas. Yo sentí que el Espíritu de Dios me estaba diciendo, es mejor ser joven en el equipo con Jesús que ser joven sin Jesús. Y saben, queridos, llega un momento que ya no son las palabras de Arnaldo que convencen. Es Jesús. Y hoy Hanna va a ser bautizada en el nombre de Jesucristo. Y hay una pareja que ha estado viendo toda la semana este evento. Ellos vienen de Veracruz. Se llama Ever y Basilio. Y ellos vinieron y dijeron, mira, yo voy a ir al evento. Y vinieron con una sola cosa en la mente. Yo quiero ser bautizado. Y hoy Ever, Basilio, Hanna y otros corazones más bajan ahora las aguas del bautismo para ser lavados solamente por Jesús. Y yo voy a orar por ellos ahora. Y mientras yo oro por ellos, yo quiero invitar a esa gente que está en la casa del Centro de Esperanza para que tú tomes una decisión hoy. Hoy yo no voy a insistir, hoy yo no voy a decirte, mira, que ven, que no. Es que no es Arnaldo, Arnaldo no recibe ningún beneficio, eres tú. Eres tú que puedes ganar tu mundial. Eres tú a quien Dios puede restaurar. Y al hacer mi oración, yo quiero comenzar a invitarte a que tú salgas de donde estás con una sola cosa en mente. No quiero que se oculte el sol este próximo fin de semana, sábado, sin yo ser lavado y restaurado en las aguas de Jesús. Oramos. Querido Dios y Padre eterno, bendice estos corazones que han de bajar las aguas. Y solamente demuéstrales que tú quieres hacer un mundial de esperanza, de salvación para sus vidas. En el nombre del Padre, en el nombre del Hijo, los pastores le bautizan, y en el nombre del Espíritu Santo, amén y amén. Gloria a Dios. Amén.

La iglesia dice amén. Y Simir va a cantar ahora. Y yo quiero invitar aquí 10 personas que quieren decirle a Jesús: mira, he estado en la banca por mucho tiempo, pero yo quiero ser lavado en tus aguas este fin de semana. Y yo quiero ir a la iglesia y ser, así como estos corazones han sido bautizados, ser refrescado en las aguas de Jesús. Y tú que estás allí frente al televisor, frente al computador, al lado de la radio, del dispositivo.

dispositivo digital. Levántate y ven ahora a la pantalla para que cuando Ismir termine de cantar, tú puedas decir: hoy yo me quiero llevar mi copa de sanidad y de victoria en el Dios del cielo. Mientras Ismir canta, ¿quién es el primer corazón de esos 10 que va a pasar al frente de la pantalla, que quiere levantarse aquí donde estás y decir: mire, pastor, yo no sé lo que Dios va a hacer con mi pasado, yo no sé lo que Dios va a hacer con mi dolor, yo no sé lo que Dios va a hacer con mi pecado, yo no sé lo que Dios va a hacer con mis cadenas, yo no sé lo que Dios va a hacer con mis frustraciones, pero yo quiero ganar mi mundial en el nombre de Jesús? Entonces levántate y ven conmigo, 10 corazones, y dile al Señor: yo quiero ser lavado en las aguas de Jesús. Y si Mir canta, tú te levantas y tú te paras frente al televisor y vienes al frente diciendo: este fin de semana yo me llevo mi copa de mi mundial de la salvación en el nombre de Jesús. Levántate y ven.

ya no lo pienses más. Levántate. Ven, dile al Señor, no sé ya qué más hacer. Ven, levántate allí frente al televisor. Ven, deja que Dios te restaure. Sus aguas te van a salvar, te van a restaurar, te van a bendecir, te van a limpiar. Te van a entregar la copa de la bendición del campeonato de la salvación. Ven, gloria a Dios, mis hijas, gloria a Dios.

0: ti que estás frente al computador, frente al televisor, allí en la plaza, en la casa de esperanza. Hoy tú puedes ganar con Jesús tu copa de la vida. Pero tienes que levantarte. Tienes que decirle a Él, quiero ir contigo y entrar a la casa como el esposo y disfrutar esta gran celebración solamente con Jesús. Mientras oro, levántate y dile al Señor, aquí estoy. Gracias Jesús por esta noche. Por nuestros amigos de la radio, la televisión, los centros y Casa de Esperanza, por cada corazón que se ha levantado en este lugar, prepara una celebración, Señor, mundial, y que el mundo sepa que el único que sana, restaura y salva, y que viene pronto, eres tú. Queremos nuestra copa de la victoria, en el nombre del Padre, en el nombre del Hijo, y en el nombre del Espíritu Santo. Amén y amén. Amada familia, solamente me resta decirles, Jesús quiere ganar esta victoria contigo. Entrégale tu corazón para que tengas no un mundial terrenal, sino un gol celestial.
1: Agradecemos a Dios primeramente y también al Pastor Arnaldo por recordarnos que solo en Cristo lograremos la victoria.
2: 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Dios les bendiga. Pasen una linda noche.
1: Y no olviden postear fotos en sus redes sociales, también videos con el hashtag Esperanza Chiapas y Jesús Viene, para que el día de mañana ustedes puedan tener la oportunidad, el privilegio de que puedan pasar sus fotografías en vivo. 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
2: Y sabes que, Samuel, antes de despedirnos de nuestros amigos, recordarles, es de suma importancia traer a más amigos de Esperanza. Para eso son estos momentos, para que las casas y los centros de Esperanza puedan ser parte de la vida de muchas personas. 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Hemos escuchado, Samuel, sin duda, momentos muy lindos, mensajes muy inspiradores, ¿no crees?
1: Es correcto. 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
2: 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Queridos amigos, Dios les bendiga. Nos vemos el día de mañana.

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Esta es tu mejor alternativa, mi hermano, mi hermana. Que Dios te bendiga y que Dios te guarde. Estamos a la mitad de la semana. Hoy, 10 de junio del año 2026. Y hoy es miércoles, mi hermano, mi hermana. Queremos saludarte en el nombre de nuestro Señor Jesucristo.

What a precious, precious harmony. 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Gracias, mi hermano, mi hermana, por estar en sintonía de Radio Fe 104.5 y 94.1. Es un gusto, mi hermano, mi hermana, acompañarte nuevamente. Gracias, gracias por estar en sintonía de Radio Fe hoy miércoles. Son las 6:49. Te recordamos que hoy en la noche nuestros templos están abiertos, estarán abiertos a partir de las 7 de la noche o aún otros quizás más tempranos. Para noche de testimonio y oración, no te quedes en casita, mi hermano. Acompaña a los hermanos a escuchar lindos testimonios y pedidos de oración, orar, escuchar la palabra de Dios. Así que, mi hermano, mi hermana, que puedas ir a la iglesia hoy, que no permanezcas en casa y que podamos, mi hermano, adorar juntos a nuestro Dios, que podamos cantar, alabarle juntos. 7 de la noche en todos nuestros templos adventistas aquí en el país de Belice. Y bueno, este mensaje que nos llegó desde muy temprano, desde por allá,

Rosalén. Les deseo que pasen un lindo y bendecido día. Marvin Contreras de la aldea de San Juan. Saludos, mi hermanito Marvin, que Dios me lo bendiga en esta preciosa y linda mañana. A todos nuestros hermanos por allá en San Juan, por allá en Caupén. Nuestro hermano Inésimo Romero recibe un saludo cordial de parte de nuestro hermano Marvin. Para Saúl Camal, que Dios te bendiga, Saúl, para toda la familia Camal. Les deseamos lo mejor en esta preciosa mañana.

Y gracias, gracias por estar en sintonía de Radio Fe. Buen provecho a la hora del desayuno. Que Dios te bendiga, mi hermano, mi hermana, mientras te alistas para ir al trabajo, para ir a la escuela, a la universidad. Ya los niños se están preparando, ya están casi en la recta final de este año escolar. Y también nuestros jóvenes del colegio, del high school, ya están en la recta final. Ya aguanten un poquito más los maestros, los de universidad, creo que van a empezar summer classes. Así que, bueno, ya va a terminar este año escolar. Interesante, ¿verdad? Aquí en el país de Belice el año escolar inicia en el mes de septiembre para los de primaria. El primer lunes de septiembre, y para los de secundaria empieza la última semana de agosto y concluyen a mediados de junio. Así se ve el año escolar aquí en el país de Belice. Para aquellos que escuchan fuera del país de Belice, sé que en otros países el año escolar inicia en diferente mes. Pero bueno, ya estamos culminando, terminando el año escolar. Que Dios bendiga a todos nuestros alumnos, a los maestros que van a descansar. Que Dios los bendiga, que Dios los guarde. Gracias por todo el trabajo. Aquellos que se van a estar graduando también, posiblemente, bueno, que se van a estar graduando este mes, los de primaria. Muchas secundarias ya tuvieron su graduación. El colegio Eden High School tuvo su graduación este domingo. Se graduaron 146 alumnos. Imagínense este gran número. 146 alumnos se estuvieron graduando del colegio Eden High School. Una graduación muy bonita, muy hermosa para honra y gloria de Dios. Son las 6:55 minutos. Aquí tenemos este mensaje también que nos hacen llegar desde por allá en el norte del país de Belice, en Corozal. Nuestra hermana Perlita nos dice: buenos días, hermano Henry. Mucho gusto de escucharle nuevamente. Gracias, hermana Perlita. El gusto es de nosotros de escuchar de usted también nuevamente. Estuvimos ausentes por más de una semana en preparaciones para la graduación del colegio Eden. Que Dios la bendiga, mi hermana Perlita. Dice que nuestro Padre Celestial bendiga a su amable familia y a todos los fieles oyentes. Agradezco a Dios por esta hermosa mañana, por todas sus ricas bendiciones, especialmente por regalarles un año más de vida a mi nietecita Riani. Riani, que Dios te bendiga. Happy birthday. Dice que Dios la bendiga hoy y siempre, que cumpla muchos años más de vida. Son los deseos de su abuela Perlita, de su abuelito Mario, de sus hermanitas Gianni, Ginelli, su tía Nati y sus padres, con el canto Gracias Señor de los hermanos Cruz. Bendiciones, y claro que sí, para esta jovencita Riani, muy activa en la iglesia. Riani, que Dios te siga dirigiendo en sus caminos, que sigas activa siempre en las cosas de Dios, que Dios te bendiga en tus estudios, que Dios te guarde siempre. Son nuestros deseos de parte de nosotros también aquí en la radio. Happy birthday. Y de parte de todos tus abuelos, tus hermanitas, tus papás, tus tíos, deseándote lo mejor.

aquí vamos a programar este canto de los hermanos Cruz. Gracias, Señor. Happy birthday, Riani. Dios te bendiga.

Y con esa preciosa melodía, saludando en una manera muy especial a nuestro hermano Marvin Contreras. Y bueno, esta mañana saludando al staff de Eden Seventh-day Adventist High School. Gracias a Dios se logró la graduación número 36.

0: Agradecemos a Dios, al director Francisco, nuestra subdirectora Sherlyn Flowers y el equipo que coordinó todo esto, nuestro querido maestro Carlos Trujillo, que se estará jubilando estos días, un maestro de nuestro colegio Eden Semenel Ventes High School. Cuenta con 34 años de estar en el colegio Eden. Mire cuántos años. Un maestro veterano, un maestro con mucha experiencia y enseña matemática. Tiene mucha paciencia el profesor Carlos Trujillo. Y se nos estará jubilando muy pronto. Espero que Dios lo pueda bendecir, que Dios lo guarde. Y nuestra maestra Shahini también, el profesor Carlos y la maestra Shahini coordinaron la grabación para este año 2026. Que Dios los bendiga a todo el personal de Eden High School, que trabajaron arduamente, todos los maestros. Y bueno, esta preciosa mañana también tenemos este mensaje que nos hacen llegar desde por allá en Orangewak. Queremos saludar a nuestra hermana Diony Cambranes. Hermanita Diony, muy buenos días.
1: Muy buenos días, hermano Henry. Dios me lo bendiga en esta linda mañana.
0: Qué gusto, hermanita.
1: Es un gusto escucharlo nuevamente en esta mañana.
0: Amén.
1: Mandamos un saludo para usted y su esposa y sus hijos.
0: Gracias, hermanita.
1: De parte de mi esposo, que aquí estamos escuchando, estamos en sintonía de Amaneciendo con Cristo.
0: Amén.
1: Dios te lo bendiga en este día, hermano. Bendiciones. Y se puede complacerlo con su alabanza favorito de mi esposo, que aquí estamos escuchando.
0: Claro que sí, hermanita. En la tormenta, si no me equivoco, que Dios pueda bendecirlos en esta preciosa mañana. Saludando a nuestro hermano, nuestro querido hermano Efraín Cruz Cambranes. Qué gusto escuchar de ustedes, hermana Diony. Que Dios los bendiga grandemente, esta linda y preciosa pareja. Siempre que vamos por el norte, tenemos un programa por allá, es una alegría verlos, siempre andan juntitos. Que Dios los bendiga, un abrazo para ustedes. Y desde por allá en Tower Hill, dice: buenos días, hermano, la graduación de mi hijo fue este sábado, pero él no fue porque en sábado, muchos hermanos dicen que no es malo ir en sábado. ¿Cuál es su opinión? Ok. Hermanita, en verdad es un tema bastante controversial. Quizás no controversial, pero muchos tienen opiniones variadas. Y en verdad, bueno, le voy a contar lo que yo hice, hermanita. Y cuando yo me gradué de la Universidad de Belice, la graduación se lleva a cabo un sábado. Y bueno, graduarse de la universidad es un evento importante, como todos, ¿verdad? Igual graduarse del high school. Y muchos me preguntaron: Henry, ¿qué va a hacer? ¿Va a ir? Solo es una graduación. No hay nada malo en graduarse. Pero, hermanita Feli, le cuento que mi conciencia me decía no. Y además, que tienen música mundana. Y no fui. Déjeme decirle que no fui, solo fui a recibir mi diploma. Y mire, aquí estoy, bendecido con Dios.

0: muchas personas, muchos cristianos adventistas van y bueno, si ellos no sienten nada, tampoco te juzgo, tampoco quiero que juzgues la decisión de aquellos que quieren hacer lo que es correcto. No fui, simplemente no fui, conseguí mi diploma después y tuvimos una pequeña fiestecita en casa, invité a mis amigos más cercanos y siento que se sintió más bonito, más hermoso. Hermana Feli, me alegro por esa decisión, que Dios los bendiga, que podamos seguir fiel sirviendo a nuestro Dios, no tratando de complacer a los hombres, sino, déjeme decirle, complaciendo a nuestro Dios. Que Dios la bendiga. Gracias por estar en sintonía de la radio, hermana Feli. Saludos cordiales para usted en esta preciosa mañana. El siguiente mensaje que nos hacen llegar desde por allá, en Palmar Orinchuac, dice: buenos días, hermano Henry, saludos a su familia, que Dios los bendiga siempre. Gracias, hermanita Ludi. Igual saludar a Maribel Balán en Belmopán. Saludos, hermanita Maribel, ya dites que no escuchamos de nuestra hermana Maribel, pero tenemos entendido que escucha siempre por ahí en Belmopán. A la familia Aldana aquí en Palmar, nuestra hermana Maggie, nuestro hermano Roque, y a mis niños Jonah y Mirvita. Y hasta en Paraíso saludar a la familia Sosa, nuestro hermano querido, hermano Jesús. Nuestra hermanita Diana dice que Dios los bendiga en esta hermosa mañana, una mañana lluviosa, mire, lluviosa por allá en Palmar, y muy fresca con el canto Contracorriente, feliz día. Hermana Ludi, le cuento que por aquí en Santa Elena y San Ignacio ya tiene días que no llueve y bueno, hay esperanza, se ve nublado en esta mañana y sí se ha sentido el calor por aquí en Santa Elena y San Ignacio. Pero qué bendición por allá en Palmar, está lloviendo, que Dios los bendiga grandemente. Son las 7:14, recibimos este mensaje también. Dice: buenos días, hermano Henry, Dios lo bendiga esta hermosa mañana. La familia Aguera escuchando por allá en San Antonio Cayo. Tenemos un canto pendiente para ustedes también, familia Aguera. Y es el canto de Dios proveerá. Ayer se nos pasó de alto. Mil disculpas, familia Aguera. Que Dios los bendiga. Un abrazo. Saludos cordiales para ustedes en esta preciosa mañana. También esta mañana recibimos la llamada desde por allá, muy lejos, en el extremo sur del país de Belice, allá en Silkgrass, saludando a la sobrina Nayeli Romero, y quiere saludar a los abuelos por allá en Altavista, a la familia Martínez, que Dios los bendiga, a los primos, dice, los primitos aquí en el Cayo, a Henrito, a Jonathan y a la tía Luby, deseándoles lo mejor. Y dice, por supuesto, saludando al tío Henry. Nayeli, gracias por los saludos en esta preciosa mañana. Que Dios te bendiga, que Dios te guarde. Ahí dice que no van a tener clases el día de hoy. Y Nayeli, que Dios te bendiga, que Dios los pueda proteger. A nuestro hermano Félix, tuvimos una plática con nuestro hermano Félix, y siempre es un gusto escuchar de usted, mi hermanito Félix. Que Dios lo bendiga y que Dios lo guarde. Estuvimos platicando también con la pequeñita Tesoro, que se va a estar graduando de preschool el siguiente miércoles, me parece que es. Así que saludos para Tesoro. Felicidades, que se va a estar graduando de preschool. Tesoro, que Dios te bendiga. Nuestra hermana Lita, saludándola en esta preciosa mañana. Un gusto escuchar de ustedes. Y hermano Félix, cuánto nos alegra saber las grandes bendiciones que Dios envía. Que Dios lo bendiga siempre, mi hermano Félix, que se puedan cuidar en el camino. Y gracias siempre por estar en sintonía de la radio. Por aquí también tenemos la comunicación que nos hacen llegar desde por allá en Pachacán, nuestra querida hermana Lesbia. Hermanita Lesbia, muy buenos días.
1: Hermanito Henry, buenos días. Que Dios me lo bendiga en esta preciosa mañana.
0: Amén.
1: Bienvenido.

0: Bienvenido una vez más a cada uno de los hogares que le estábamos esperando, le estábamos extrañando en su programa Amaneciendo con Cristo.
1: Qué bonito, hermano.
0: El
1: gracias.
0: Cual es de mucha bendición para todos nosotros, amén, porque nos alegra el día, qué empezando bonito la mañana. Amén. Sin Amaneciendo con Cristo, nuestro hogar, nuestro radio está muy triste, hermanito.
1: Qué
0: pero
1: bonito,
0: qué bueno,
1: hermana,
0: gracias
1: qué
0: a Dios que usted está bien. Un saludo especial para toda su linda familia. Y por qué no, para la familia radial también les enviamos un saludo. Un fuerte abrazo a la distancia. Que amén, tengan todos un bonito día. Saludos desde Pachacán hasta donde quiera que estén sintonizando en esta preciosa mañana. Bendiciones amén para todos. Hasta pronto. Lesbia Mejía.
1: Hermanita Lesbia, qué gusto en verdad escuchar de usted en esta preciosa y linda mañana. Hermanita Lesbia, gracias, gracias por aceptarme nuevamente en sus hogares. En verdad, yo me siento muy contento. Les cuento que estando aquí en el estudio, No sé dónde se está escuchando la radio. En verdad no hay un monitor aquí que diga en 20 carros se está escuchando la radio, en 100 hogares, o en una oficina o por teléfono. Estamos aquí solitos con el ángel de Dios aquí. Y no sabemos, en verdad, bueno, si nos llaman, nos mandan mensajes, sí sabemos. Pero nos alegra saber, hermanita Lesbia, que nuevamente estamos en sus hogares. Nos sentimos muy contentos, alegres. Estuvimos ausentes por más de una semana. Así el intento, pero el cansancio. Ya saben, mis hermanitos, somos humanos, nos cansamos también. Y hace dos semanas llegó una enfermedad aquí a la casa. Ahí a la casa con nosotros también. Mi hijo Henrito se enfermó de chickenpox. Y le dio bastante fuerte, le dio bastante duro. Y bueno, solo él le dio el chicken pox. Después ninguno de nosotros lo agarramos. Pensamos que lo íbamos a agarrar, pero no. Solo fue mi hijo Henrito, pero gracias a Dios ya está bien. Le había dado fuerte hasta en la garganta, adentro le salió. No podía comer muy bien. Pero gracias a Dios ya está súper bien, ya regresó a la escuela. Eso es señal de que ya está mucho mejor. Y bueno, siempre así hay enfermedades, momentos difíciles en la vida, ¿verdad? Se dan cuenta, mis hermanos, todos a veces pasamos pruebas, dificultades. Y ahí vamos, mi hermano, acercándonos más a Dios, creyendo más en Dios, orando, pidiéndole a Dios. Porque en este mundo siempre van a haber dificultades, pruebas. Les cuento que la semana pasada, en ausencia, cuando no estuvimos aquí, una tarde, sí, me parece que sí, fue una tarde de la semana pasada, que en una de esas semanas que estaba, esos días que estábamos ocupados, no me acuerdo qué día. Y le digo a mi esposa, ¿sabes qué? Vamos a comprar comida, vamos a comprar cena, porque mi esposa, pues trabajando en la cocina, bastante trabajo también ahí en el colegio, y su servidor también, estábamos cansados. Le digo, ¿sabes qué? Vamos a comprar cena. Y nos fuimos. Y llegamos a un restaurante y hicimos el pedido de comida, y en una mesa, en el fondo, estaba un caballero. Y estaba tomado, no muy borracho. Y gritó mi nombre, hermano Henry. Y lo saludé por nombre. Y se acercó. Me abrazó. Y le digo, hermano, ¿cómo es que ha caído en este vicio? y por su

supuesto, hablándole con amor, no juzgándolo, criticándolo. Dice, ay, hermanito, no, yo sé que estoy haciendo mal. Y le digo, sí, está haciendo mal, usted conoce más que nadie. Entonces, mientras nosotros esperábamos nuestro pedido, porque pedimos comida para traer a la casa, para comer con los niños, él regresó a sentarse a su lugar. Y como a los 3 minutos, yo lo estaba observando, se miraba inquieto. Quería levantar, quería regresar con nosotros. Y regresó. Y cuando regresó, me contó algo asombroso. Me dice, hermano, me dice, sabe, me dice, yo tengo bastante dinero. El dinero a mí no me hace falta. ¿Y sabe por qué, me dice? Yo hice un trato con el diablo, con el enemigo. Y aunque yo quisiera salir, se me hace difícil. Tengo dinero, me dice. Me sobra el dinero ahora. Y antes no me alcanzaba el dinero. Y le dije, hermano, el poder de Dios es más fuerte. Sí, me dice, pero no puedo salir. Y agarró y se fue. Y mi hermano, mi hermana, ¿cuántas personas están metidos en el vicio, en el licor? ¿Cuántas personas venden sus almas al enemigo solo por conseguir dinero? Mi hermano, mi hermana, confórmate. Hay que conformarnos con lo que tenemos. Hay que agradecer a Dios lo que tenemos. Y que Dios te bendiga, que si tú estás metido en el vicio del licor, que Dios te pueda dar la fortaleza para salir de ese vicio, mi hermano. Hay muchos borrachos. Y bueno, no me gusta esa palabra. Hay muchas personas que han sido borrachos y han dejado ese vicio. Se han acercado a Dios. Y que tú puedas ser uno de esos, mi hermano, que se acerque a Dios. Que Dios te bendiga en esta preciosa mañana, mi hermano. Gracias por estar en sintonía de la radio. Qué rápido se nos va el tiempo aquí, ¿verdad? Mire, ya son las 7:25, yo pensando que son las 7:15.

0: Y bueno, para cerrar esta preciosa mañana, aquí tenemos este mensaje de voz que nos hacen llegar nuestra querida hermana Glenda. Hermanita Glenda, muy buenos días.
1: Muy buenos días, hermano Henry.
0: Qué
1: Muchas
0: gusto,
1: bendiciones
0: hermana.
1: Para usted y para su linda familia. Lo oigo en la radio, pero yo creo que ya se olvidaron de mí.
0: No, hermanita.
1: Ya no me saludan ni nada.
0: De ninguna manera, hermanita. Pero gusto pues, escuchar de usted.
1: Dándole gracias a Dios por la linda lluvia de hoy, de
0: amén.
1: Esta linda mañana.
0: Amén, amén.
1: Quiero el himno, habrán señales. Bendiciones a la hermana Ávila.
0: Amén.
1: Que Diosito me la bendiga y me la guarde.

0: Y saludes al hermano Sosa.
1: Amén, amén. Hermanita, que Dios la bendiga, nuestra hermana Glenda. Qué gusto escuchar de usted, hermanita. De ninguna manera la hemos olvidado. Aún en oración, hermanita, oramos siempre por usted. Que Dios la bendiga. Gracias por siempre escuchar la radio. Y en verdad, le deseamos las más ricas bendiciones de nuestro Dios. Y bueno, hermanitos, mil disculpas, el tiempo se nos ha ido, son las 7:27. Si el Señor así lo permite, mañana estaremos nuevamente aquí en su programa Amaneciendo con Cristo, hoy a las 10 de la mañana, conectados con Dios, con nuestro hermano Jesús Sosa. Los invitamos a que puedan sintonizar. Dios los bendiga. Se despide Henry Martínez.
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grande es el amor de Dios. 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

En los espasmos infantiles, los niños se incorporan rápidamente o súbitamente y doblan los brazos, doblan el cuello, el tronco lo ponen hacia adelante, estiran las piernas, en fin. Hoy en Clínica Abierta vamos a estar tocando este tema de espasmos infantiles.

0: Saludos cordiales a todos nuestros amigos de Clínica Abierta. Estamos muy contentos de poder compartir en esta ocasión con cada uno de ustedes, nuestros fieles oyentes, que día a día están ahí al otro lado listos para seguir aprendiendo a cuidar de su salud. Ese es el propósito, que ustedes puedan gozar de buena salud y tener un bienestar. No solamente usted, también su familia, aquellos seres queridos, aquellas personas, ¿verdad?, a quien usted también le importa. Por eso les invitamos que corran la voz y dejen saber que este programa existe, que es para ustedes y que aquí usted puede obtener beneficios y consejos completamente gratis, consejos que nos pueden ayudar a tener una buena salud por un buen cuidado y un buen estilo de vida. Me acompaña, como todos los días, el doctor Elmo Rodríguez. ¿Cómo está, doctor?
1: Gracias a Dios, muy bien. ¿Cómo se siente hoy, Lorraine?
0: Estoy muy bien también.
1: Qué bueno. Nos complace también mucho saber, queridos amigos, que ustedes que se han enlazado en este espacio de tiempo nos permiten a nosotros alcanzarles con la información y con el deseo de que, así como nos ocurre a nosotros, ustedes también puedan ser beneficiados en la discusión de estos temas de salud.
0: Así es. Y queremos también saludar a todos nuestros amigos que nos sintonizan a través de las diferentes plataformas sociales. Tenemos en las redes sociales, a través del Facebook Live, por Lumbrera TV, Salvación TV y Radio Sol 98.3 FM. Usted puede sintonizar y ver nuestro programa. También a través de nuestro canal de YouTube puede suscribirse, buscarnos por Radio WZOL 98.3 FM y ahí todos los días usted va a poder disfrutar de Clínica Abierta a esta hora en vivo. También nos pueden escribir. Pero quiero aprovechar para enviar saludos cordiales también a nuestros amigos que en Ecuador nos sintonizan. Tenemos, gracias, ¿verdad?, a las emisoras que retransmiten nuestro programa allá, en especial a la red de Radio Nuevo Tiempo, en Quito a través del 92.1, en Cayambe, en Guayaquil a través del 97.3 y en Tulcán a través del 98.1. Y tenemos precisamente, doctor, unas personas que están sintonizándonos en el día de hoy, a la cual queremos enviar saludos cordiales. Ellos son Vladimir Guillín y Susy Sarango. Desde Ecuador nos están enviando saludos, así que queremos saludarles nosotros también, a su vez agradecer por esa sintonía que nos hacen, ¿verdad?, todos los días, y sobre todo a los hermanos y amigos de la iglesia de Cusubamba en Ecuador. Así que nuestra familia de Clínica Abierta es bien grande.
1: Muy grande, y es lamentable, Lorraine, que no los podamos conocer personalmente a todos, pero nos complace mucho saber que ustedes, amigos,

0: allá en Ecuador también pueden estar escuchando Clínica Abierta.
1: Sí, nos pone muy feliz el saber, ¿verdad?, que nuestro programa se esté escuchando allá y que esté también siendo de beneficio para tantas personas. Así que gracias por esa fiel sintonía que nos dan y un abrazo desde San Juan, Puerto Rico. Vamos en este momento al pensamiento saludable.
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0: La inacción es la mayor desdicha que pueda caer sobre la mayoría de los inválidos. Una leve ocupación en trabajo provechoso que no recargue la mente ni el cuerpo influye favorablemente en ambos. Favorece los músculos, mejora la circulación y le da al inválido la satisfacción de saber que no es del todo inútil en este mundo tan atareado. Poca cosa tal vez pueda hacer al principio, pero pronto sentirá crecer sus fuerzas y aumentará la cantidad de trabajo que produzca. Y esto le hace sentir útil. Hace sentir que él todavía puede aportar a la sociedad, puede aportar a su familia, que él todavía tiene la capacidad para seguir desarrollándose a pesar de las discapacidades que puede estar desarrollando. El aspecto del trabajo manual útil es necesario para todo el mundo. Y en ese aspecto, el hecho de que una persona que esté discapacitada pueda disponer de algún trabajo que le pueda beneficiar a él en el aspecto mental, en el aspecto de su autoestima, en el aspecto del aprecio que él sienta que otros tienen por la importancia de lo que él realiza. Todo eso es de una vital importancia. Por lo tanto, atesoremos las capacidades y las oportunidades. Si usted no está discapacitado, si usted no es minusválido, dele gracias a Dios porque usted todavía puede desarrollar mucha más labor activa que otras personas. Pero si usted es minusválido, si está discapacitado, permita que Dios le pueda utilizar en la mejor forma posible. Siéntase útil. Busque tareas que esté dentro de su capacidad poder realizar y esto ayudará para que su desarrollo personal continúe fortaleciéndose.
1: Agradecemos al doctor por compartir con nosotros el pensamiento saludable y estamos listos, amigos, ya para comenzar con nuestro tema en el día de hoy. Hoy vamos a estar tocando el tema de los espasmos infantiles. Y usted se preguntará, a ver, bueno, pero es que son niños, ¿cómo es que puedan estar sufriendo de espasmos? Pues sepa usted que los espasmos suelen ser causados por trastornos encefálicos graves y de eso vamos a estar hablando en esta ocasión. Doctor, ¿qué son los espasmos infantiles?
0: Estamos hablando de descargas eléctricas anormales que ocurren dentro del encéfalo de un niño. Pueden ocurrir profundamente, también pueden ocurrir superficialmente. Y esta serie de contracciones van a tener un efecto, lamentablemente, y por un lado afortunadamente, ocurre solamente en los primeros años de la vida del niño y ocurren por unos procesos que vamos a estar discutiendo, que pueden ser genéticos, pueden ser, por otro lado, metabólicos y otras causas, ¿verdad?, hasta infecciosos. Pero queremos resaltar que afortunadamente pueden tener un control si a tiempo logran tratarse y generalmente son muy raros este tipo de trastornos es de espasmos infantiles.
1: Doctor, cuando usted habla de estas descargas eléctricas, ¿se refiere a quizás algún tipo, podríamos relacionarlo con una convulsión?
0: Sí, efectivamente, es un tipo de convulsión, pero estas convulsiones tienen ciertas características. Por un lado, son convulsiones que son breves. El problema con ellas es que ellas se desarrollan de una manera en racimo. Ocurren una hora, pasan unos segunditos, otra, y pueden suceder durante varias veces al día. Y esto generalmente ocurre en niños menores de un año, generalmente. O sea, esa es la dinámica, no es como un proceso de una convulsión, tal vez como usted las conoce.

0: no sé, que le dio tal vez una convulsión ahora, tuvo cierto lapso de tiempo y tal vez pasaron meses. En este caso no es así. En este caso, aunque es una condición rara, lo enfatizamos, es rara, esto no es un trastorno común. Este tipo de convulsión se desarrolla por segundos. Es muy cortita la duración, pero la frecuencia es bastante frecuente, casi en racimos. Ocurre una hora, un breve descansito de unos segundos, otra. Descansa unos segundos, otra. Y esto se puede dar varias veces al día. Así que ustedes pueden sentir la angustia que un padre con un niño que tiene esta situación pueda estar sufriendo. Uh-huh. Como al ver su niñito tan pequeño. Imagínense, un bebé, generalmente menos de un año, aunque afortunadamente, Lorraine, casi siempre ya para la edad de los 5 años se ha reducido muchísimo este tipo de episodios. Pero resulta bastante impactante para un padre poder ver que su hijo, aunque son ese tipo de contracturas, como mencionaba, que se mueve el tronco, se mueven las extremidades, y el niñito pues le va a estar sucediendo esto generalmente, como dijimos, breves segundos, pero muchas veces, y durante el día en varias ocasiones.
1: Doctor, ¿esto puede empezar a qué edad más o menos se puede ver?
0: Bueno, puede esto desarrollarse en los niños menores de 1 año. Es cuando más se observa, son bebés, y lamentablemente, por un lado, ¿verdad?, puede extenderse hasta los 5 años, pero afortunadamente ya después de los 5 años es muy raro que este tipo de convulsiones pueda continuar. Así que en ese lapso de esa infancia temprana es cuando más se va a estar viendo el desarrollo de estos espasmos infantiles.
1: ¿Es fácil de diagnosticar esto?
0: Bueno, en cierta forma sí, porque el aspecto del interrogatorio, el papá es el que le va a estar dando información, ¿verdad?, al médico, y el practicarle una electroencefalografía, resonancia magnética, una tomografía computarizada y algunos estudios que se practican de sangre y de líquido cefalorraquídeo pueden ayudar a diagnosticar este tipo de situación. O sea que el hacer preguntas en este caso va a ser muy importante, porque da una pista al médico de cuál pudiera ser la causa para él entonces desarrollar un plan para que se pueda verificar qué trastornos pudieran estar facilitando el desarrollo de este tipo de espasmos infantiles.
1: Importante. Vamos a hacer nuestra primera pausa, amigos, pero cuando regresemos vamos a seguir con este interesante tema hoy en nuestro programa Los Espasmos Infantiles.
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3: Los niños pequeños que duermen menos podrían comer más. Los que duermen poco podrían tener un riesgo más alto de obesidad, sugiere un estudio. Los niños que duermen demasiado poco tienden a comer más y tienen un riesgo mayor, así lo indica un estudio reciente. El estudio contó con niños de más de 1.300 familias británicas a los que se midió las horas de sueño cuando tenían 16 meses de edad y se comprobó su dieta cuando tenían 21 meses. Los que dormían menos de 10 horas al día consumían aproximadamente un 10% más de calorías que los que dormían más de 13 horas, según el estudio publicado en la revista internacional Journal of Obesity. Este es el primer estudio que vincula la cantidad de sueño con el consumo de calorías en los niños menores de 3 años, dijeron los investigadores del Colegio Universitario de Londres. Sugirieron que dormir menos podría alterar la regulación de las hormonas del apetito. Sabemos que dormir menos en los primeros años de vida aumenta el riesgo de obesidad, de modo que queríamos comprender si los niños que duermen menos consumen más calorías. Así lo afirmó en un comunicado de prensa de la universidad la doctora Abby Fisher del Centro de Investigación del Comportamiento de la Salud. Los estudios anteriores en adultos y niños mayores han mostrado que la falta de sueño hace que las personas coman más, pero los padres toman la mayoría de sus decisiones sobre cuándo y cuánto comen sus hijos en los primeros años de vida, de modo que no se puede dar por sentado que los niños pequeños mostrarán los mismos patrones. Aunque el estudio encontró una asociación entre el hecho de que los niños pequeños duerman menos y que coman más,

0: no demostró una relación de causa y efecto. El mensaje principal del estudio es que los niños que duermen menos podrían ser propensos a consumir demasiadas calorías, aunque se necesiten más investigaciones para comprender por qué podría darse esto. Es algo de lo que los padres deberían ser conscientes, así concluyó Fisher.
1: Pediatras preocupados por la obesidad infantil.
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7: Un niño le preguntó a su papá, ¿de qué tamaño es Dios? Entonces, al mirar al cielo, su padre vio un avión y le preguntó a su hijo, ¿de qué tamaño ves aquel avión? Y el chico le respondió, no, pues es pequeño, casi ni se alcanza a ver. Entonces el papá lo llevó al aeropuerto y al estar cerca de un avión, le volvió a preguntar, ¿y ahora de qué tamaño dices que es el avión? El chico, sorprendido, papá, es enorme. El papá le dijo entonces, Dios es así. El tamaño va a depender de la distancia que tú estés de él. Cuanto más cerca estés de él, mayor él será en tu vida.
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0: Y ya estamos de vuelta en Clínica Abierta, amigos. Hoy estamos con el tema de espasmos infantiles. Antes de la pausa, el doctor nos estaba explicando, ¿verdad?, cómo estas descargas eléctricas que son en el encéfalo pueden ocasionar o se pueden ver como unas convulsiones en los niños. Esto puede ocurrir antes del primer año y puede extenderse hasta los 5 años. Hay diferentes tipos de exámenes que se pueden llevar a cabo para diagnosticar correctamente esto, pero queremos saber cuáles son las causas. Así que vamos a dejar que el doctor nos explique un poco más en detalle, ¿verdad?, de ¿qué causa entonces estos espasmos infantiles, doctor, en niños tan pequeñitos?
1: Sí, hay principalmente dos causas principales: el trastorno cerebral grave o los problemas del desarrollo. Y dentro de esta situación del trastorno cerebral grave, esto a su vez se puede subdividir en problemas genéticos o hereditarios o trastornos metabólicos. Dentro de los trastornos que podemos hablar de ellos como trastornos hereditarios genéticos, piense por ejemplo en un niño que tiene una situación que se le llama el síndrome neurocutáneo. Este tipo de afección tiene que ver directamente con trastornos en el mismo encéfalo, pueden ser en la médula espinal también, y pueden facilitar que se esté desarrollando estos problemas en los nervios periféricos y a nivel de la piel. Por eso se llaman trastornos neurocutáneos. Y dentro de ese grupo se encuentra no solamente la esclerosis tuberosa, sino también se encuentra la neurofibromatosis y el síndrome de Sturge-Weber. Todos ellos están dentro de ese conjunto de problemas que están asociados con trastornos genéticos hereditarios. Pero hay uno que no necesariamente pertenece a ese grupo.

0: Ustedes han escuchado hablar del síndrome de Down, un trastorno cromosómico. Y aquí tenemos otra causa. Pero hay también otras afecciones que tienen que ver, por ejemplo, con procesos que pueden afectar el desarrollo del cerebro, del encéfalo. El tamaño del cerebro en sí. ¿Recuerdan, por ejemplo, Lorraine, cuando se padeció de aquella situación del Zika, la infección? Uh-huh. Ese tipo de problema infeccioso daba lugar a la microcefalia. Ahí usted tiene otra causa. Hay otra causa infecciosa que también puede facilitar el desarrollo de esta situación. Es aquellos niños que nacen también con sífilis. Niños que nacen ya con sífilis. También hay otras condiciones, como por ejemplo la infección por citomegalovirus. Son infecciones que pueden alterar el desarrollo del encéfalo, de la bóveda craneana, y que van a estar afectando de una u otra forma este tipo de, digamos, funcionamiento normal desde el punto de vista eléctrico. Y al tener esas anomalías, en este caso estructurales, pueden entonces facilitar el que se desarrollen este tipo de espasmos infantiles.
1: Doctor, entonces vemos que hay diferentes causas. Están esos trastornos metabólicos o trastornos genéticos, malformaciones encefálicas, también puede ser la falta de oxígeno.
0: Especialmente en el momento del nacimiento. Uh-huh. Ustedes saben que a veces los niños pueden tener el cordón umbilical que los esté básicamente anudando alrededor de su cuellito. Y esto puede traer trastornos. Incluso hay otras causas que pueden estar facilitando una reducción de la disponibilidad del oxígeno en los momentos ahí cercanos al nacimiento. Pero también puede ser que el niño sufra algún tipo de traumatismo craneal cerca del momento del nacimiento. Uh-huh. Y esto también puede traer trastornos internos, porque estos golpes también pueden facilitar, así como una deficiencia de oxígeno, va a traer trastornos, especialmente muerte, de áreas del cerebro que son muy importantes para, por ejemplo, el desarrollo del habla, el aspecto del desarrollo general intelectual. Y lo mismo puede ocurrir por motivo de un traumatismo craneal, que ocurren generalmente cerca del momento del nacimiento, y esto puede también generar este tipo de áreas dentro del encéfalo que pueden estar disparando anómalamente, pensando desde el punto de vista eléctrico. Recuerden que estamos hablando de espasmos infantiles, que es un tipo de convulsión. Son raras, pero se desarrollan porque hay algún tipo de daño, puede ser metabólico, hereditario, genético, la falta de oxígeno, un traumatismo que puede estar alterando la forma como se desencadena la actividad eléctrica para que un niño se desarrolle normalmente en el aspecto intelectual, lingüístico y en otras capacidades. Pero en este niño, lamentablemente, este tipo de disparos eléctricos son tan anómalos, son tan raros, que el tipo de sacudidas, porque son sacudidas que el niño tiene, pueden ser de su tronco, de sus extremidades, puede ser de su cabecita, ocurren durante segundos con algunos espacios de tiempo muy breves y se desarrolla otra. Y pudiera parecer solamente como si le estuviera meneando la cabecita, un sacudión leve de cabecita. Pero esto está ocurriendo frecuentemente, y lamentablemente lo que hace es facilitar que este niñito tenga muchos de estos episodios en racimo, lo cual puede entonces traer esta serie de problemas que lamentablemente el padre pues va a estar muy atento, porque se va a dar cuenta que el desarrollo del niño no es del todo normal, y mucho menos en el aspecto del habla. Piensen en esto, un niño generalmente menor de un año de edad.
1: Doctor, ¿y puede ocurrir o puede darse el caso de que haya situaciones que sea por algún tipo de trastorno hereditario?
0: Sí, hemos visto algunos trastornos hereditarios y genéticos. Hace un momentito estábamos hablando de la situación de la esclerosis

0: tuberosa, el asunto del problema que se genera especialmente en el síndrome neurocutáneo, y este tipo de situación pudiera ser una de las causas, igual que hablábamos de la neurofibromatosis y el síndrome de Sturge-Weber. Uh-huh. Son situaciones donde hay trastornos ya que van a estar facilitando, por motivos genéticos, por motivos hereditarios, el desarrollo de estos espasmos infantiles.
1: ¿Qué síntomas vamos a ver entonces en estos niños que padecen de estos espasmos infantiles?
0: Bueno, lo que se va a estar viendo, y es obvio, ¿verdad?, para el padre, son esas sacudidas. Sacudidas que pueden ser básicamente de su cabecita. En los niños se va a observar también la sacudida del tronco, contracturas que pueden incluir el tronco, sus extremidades. Y esto, lo llamativo es que ocurre por algunos segundos, bien breve, pero es la frecuencia. Aunque son de duración breve, esas contracturas tienen un espacio de tiempo, se detienen, pero inmediatamente empiezan. Se detiene e inmediatamente empiezan. Y así pueden durar varios minutos. Y estos episodios pueden ocurrir varias veces durante el día. Así que es una situación bastante preocupante para un padre ver que a lo largo del día, en ese periodo donde los padres pues tienden a estar gozándose con sus niños porque acaba de nacer un niñito y usted lo ve que se está desarrollando, lamentablemente observan el desarrollo de esta situación, que generalmente es lo que le lleva a buscar ayuda médica, porque se dan cuenta que no es normal que esto esté sucediendo.
1: Así que vemos entonces que al ver estos síntomas, los padres, ¿verdad?, deben estar muy atentos en cuanto esto esté ocurriendo, porque van a ver que su niño no se está comportando, o su bebé no se está comportando de una manera natural. Es importante que entonces rápidamente el padre lo comunique a su pediatra, por ejemplo.
0: Sí, y el médico, al preguntarle, el papá generalmente le va a decir esto: mire, doctor, hemos observado que este tipo de convulsiones están ocurriendo en los momentos cuando el niño se está quedando dormido o apenas el niño se despierta. Y si usted analiza, tiene mucha razón. Son los momentos, por ejemplo, cuando el niño se despierta, la actividad eléctrica estaba baja. Ahora, al recibir a través de los sentidos una gran serie de situaciones que comienzan a entrar a su sistema nervioso central y tienen que ser procesadas. Empieza a ver la luz, empieza a escuchar sonidos, empieza a palpar otras cosas. Eso va a hacer que cambie la dinámica eléctrica del sistema nervioso central. Y en ese momento, generalmente, cuando el niño ya pasa del sueño al estado de vigilia, se despierta, es un momento de los más propicios para que esto ocurra. Igualmente ocurre cuando es todo lo contrario. Cuando el niño ya está pasando de la actividad diurna, el niño está muy activo, y ya usted dice, ya es hora de que se vaya a dormir. La actividad eléctrica, a consecuencia de los ritmos circadianos, se va a reducir. Y al reducirse, por supuesto, esa actividad eléctrica cambia. Esto va a facilitar también que ese tipo de reducción en actividad eléctrica puede entonces facilitar que se desencadenen esta serie de espasmos que van a estar produciendo estas contracturas anómalas, estos espasmos infantiles.
1: Así que en el diagnóstico, ¿verdad?, que se lleva a cabo, pues usted mencionó hace un rato, ¿verdad?, los diferentes tipos de exámenes o estudios que se pueden realizar para que el médico entonces diagnostique que es precisamente este tipo de espasmos infantiles.
0: Sí, y especialmente podemos hablar un poco de la importancia que tiene el electroencefalograma. Este tipo de estudio lo que va a hacer es medir la actividad eléctrica del niño en el encéfalo en momentos, especialmente cuando el niño está dormido y cuando el niño está despierto. De esta manera se pueden detectar esas ondas cerebrales anormales. Recuerden que nosotros, en las ondas cerebrales, cada una de ellas tiene sus frecuencias. No todo el día nosotros tenemos las mismas frecuencias, porque en la medida en que nosotros manejamos

0: una gran cantidad de impulsos que entran a nuestro sistema nervioso a través de los sentidos. Y, por supuesto, la forma como el cuerpo reacciona a esos estímulos que entran a través de los sentidos es lo que genera estos picos de actividad eléctrica en diferentes partes de nuestro cuerpo. Y eso se ha podido comprobar a través de resonancias magnéticas funcionales. No todo el tiempo nuestro encéfalo tiene todas las partes funcionando a la vez. De acuerdo al tipo de actividad intelectual, si la persona está escuchando música, pueden despertar unas áreas específicas. Si está escribiendo, que es otro tipo de actividad intelectual, se despiertan otras zonas. Si la persona está comiendo, si está disfrutando tocar un instrumento, cada una de esas actividades despierta diferentes áreas y estas áreas entran en una actividad eléctrica especial. Y en estos niños, el practicar este estudio de la actividad eléctrica cuando el niño está dormido y cuando el niño está despierto, ayuda al médico, especialmente al neurólogo, que es el especialista encargado de poder interpretar adecuadamente las variaciones que ocurren respecto al flujo eléctrico según el voltaje, según el tipo de ondas que se pueden ver. Esto es lo que le va a dar entonces al neurólogo la oportunidad de ir uniendo toda la evidencia de lo que él está recopilando, de lo que él escuchó, que dijo el papá, con qué frecuencia se da, cuándo ocurre, cómo ocurre, en qué partes del cuerpo, más la actividad eléctrica registrada en este estudio, que lo que hace es como si fuera un electrocardiograma. En el electrocardiograma registramos la actividad eléctrica del corazón. En el electroencefalograma nosotros registramos la actividad eléctrica de nuestro encéfalo, de nuestro cerebro. Y eso le da mucha información al neurólogo. Pero añádale a esto también, Lorraine, el aspecto de la resonancia magnética. La resonancia magnética ayuda a detectar algún desarrollo anormal interno. Pudiera haber áreas, por ejemplo, digamos, en el caso de un traumatismo, que hayan afectado las zonas especiales que este niño ahora está facilitando el poder observar un daño. Y ese tipo de situación, pues afortunadamente, puede ser más bien observado por el beneficio de tener un tipo de estudio que puede dar una idea de cómo están las estructuras internas del cerebro. Y en ese sentido, estos tipos de diferentes imágenes ayudan al médico ahora para poder alinear esa información provista por los padres, la actividad eléctrica y, por supuesto, las estructuras. Porque, como dijimos, las causas para que esto se desarrolle pueden ser incluso, como vimos, estructurales. Un niño que tiene microcefalia, aunque es evidente, ¿verdad?, que su cabecita es más pequeña, pues hay que ver cómo están las áreas del cerebro, de ese pequeño cerebro que tiene ahora esa criatura. También, si es por una falta de oxígeno, hay que detectar qué áreas están, pues podemos decir que no están disparando adecuadamente, que tienen un voltaje muy bajo o lamentablemente colaboran en un tipo de descarga eléctrica normal. Y todos estos estudios lo que facilitan es que el precisar el problema sea más fácil para el neurólogo.
1: Doctor, ¿hay tratamiento? ¿Esto es una condición que se puede curar?
0: Bueno, en este caso podemos decir que se puede controlar. Esa es la realidad que nosotros tenemos que comprender, porque este control temprano es muy importante, especialmente si nosotros pensamos desde el punto de vista del desarrollo, desde el punto de vista del desarrollo y las capacidades, por ejemplo, lingüísticas que este niño puede desarrollar. Mientras más temprano pueda hacer el tratamiento, digamos que además de la resonancia magnética, se pudo hacer una verificación, por ejemplo, de otras condiciones que pudieran ser metabólicas y saber cómo están pruebas de sangre que pueden dar información respecto a cómo se encuentra el niño, incluso Lorraine, hasta una punción del

0: líquido cefalorraquídeo, una punción de médula ósea, para saber cómo está la calidad de ese líquido cefalorraquídeo y, por supuesto, tener una mejor idea de qué es lo que pudiera estar facilitando el desarrollo de este problema. Porque a fin de cuentas, lo que se desea es facilitar que este niño pueda ser bien diagnosticado y, aparte de ser bien diagnosticado, pueda tratar de controlarse lo más rápidamente esta situación, porque, como vemos, ocurre en el primer año, pero debiera ser más bien tratado y atendido antes de los primeros 5 años.
1: Así que hay alternativas en el sentido, ¿verdad?, de tratamiento. Es importante que se busque a tiempo. ¿Qué tratamientos existen? Además de ese que usted mencionó, doctor, ¿hay un tratamiento que son, por ejemplo, con corticosteroides?
0: Hay corticosteroides. Esto es muy importante porque colaboran mucho estos esteroides para el control temprano, ¿verdad?, de los niños. Pero hay una de las hormonas que más se utilizan, es la hormona, se llama adrenocorticotrópica, la ACTH. Y este tipo de tratamiento, que es una inyección que se le administra al niño una vez al día, va a ayudar para que, al administrársele inicialmente durante las 2 primeras semanas y después poco a poco durante el largo periodo, ¿verdad?, que esto conlleva, va a facilitar que esto se pueda ir controlando más fácilmente, especialmente cuando hay condiciones que son de índole metabólica. Pero también hay que comprender que el uso de los corticosteroides por vía oral se le administran a estos niños, puede ayudar para que en algunos procesos que pudiera desencadenar, digamos, ser desencadenados por causas inflamatorias, pudieran ayudar para que este niño pueda entonces estar mucho más controlado. Piense también en el efecto que tiene, hay un tipo de medicamento que se llama la vigabatrina. La vigabatrina es un anticonvulsivante que se administra también por la vía oral. Y este se escoge especialmente cuando hablamos hace un rato de los pacientes que tienen la esclerosis tuberosa, ese síndrome neurocutáneo, donde hay afección del encéfalo, de la médula espinal, de los nervios periféricos y también de la piel. Y este tipo de situación, que es entre las condiciones genéticas y hereditarias, podríamos decir que es lo que más frecuentemente puede causar esta situación, entonces ayuda para que este tipo de episodios que se desencadenan se puedan ir poco a poco controlando de una manera mucho más precisa para poder ser más eficaces en el aspecto del tratamiento. Por supuesto, tiene que haber también un apoyo muy importante de otros profesionales de la salud, porque en esta situación el padre siempre va a estar atento, dice, y mi niño, si mi niño estaba hablando bien, ahora de momento veo que se ha retrasado, ahora tiene retardo en el aspecto del desarrollo de su capacidad de comunicación o en desarrollo general. Vemos que el niño no está desarrollándose adecuadamente, entonces los padres se van a preocupar y van a llevar a una evaluación a su niñito.
1: Nos están preguntando a través del chat, pero no sé, doctor, si pueda estar relacionado con este tema, si la afasia del habla tiene solución después de adulto.
0: Bueno, en realidad esta situación está un poco difícil porque aquí hay que verificar qué otros daños pudiera haber tenido esta persona en realidad. Y esto pues más bien conlleva esa evaluación neurológica y conlleva también que una vez el neurólogo ya lo haya evaluado, entonces pueda, al saberse el diagnóstico específico, ordenarse el tipo de, digamos, intervención profesional que pudiera tratar de corregirla. Pero hay condiciones en realidad que son a veces difíciles si no sabemos cuál es la causa, porque si ha habido un daño que ha sido bastante extenso, pudiera ser en algunos casos difícil poder facilitar un proceso de recuperación.
1: Existe, por ejemplo, también una alternativa que es la cirugía de

0: La epilepsia, ¿esta también se puede utilizar como tratamiento?
1: Pudiera utilizarse, pero esto podríamos decir que es lo menos común. El aspecto de nosotros poder utilizar la cirugía para tratar este tipo de situación, en realidad, es solamente si se puede precisar el área bien específica donde se está desarrollando el problema y tratar de que al extirparla, esto pueda mejorar la situación, pero hay que comprender que estas situaciones no son tan fáciles porque se pretende que no se afecten otras áreas del cerebro que estuvieran tal vez normales, pero por el hecho de que pudieran ser afectadas dentro del proceso de la extirpación de la zona afectada mediante la cirugía, no se respeten, no sean tal vez lo suficientemente cuidadosos o, aun siendo cuidadosos, pudieran afectarse esas áreas. Y entonces esto nos llevaría a un problema, entiendo, mayor. Por lo tanto, se conserva el aspecto de la cirugía para un proceso ya que pudiera ser ya el extremo y que se considerara que en realidad vale la pena hacer este tipo de procedimiento, tratando de que haya un control más específico. Por lo tanto, entiendo que primero van a utilizar las inyecciones de la ACTH, después se va a utilizar los corticosteroides, ¿verdad?, para poder ayudar en ese caso. Y si fuera el caso del síndrome neurocutáneo, el que está generando estos espasmos infantiles, entonces se estaría usando la vigabatrina. Por lo tanto, ese aspecto de la cirugía, pues habría que reservarlo básicamente para una alternativa extrema, pero que a la misma vez, al identificarse la zona, si es muy específica, si está básicamente bien limitada, que pudiéramos tratar de evitar daños en zonas aledañas, se va a tratar entonces de utilizar ese tipo de procedimiento como última opción.
0: Doctor, ¿es necesario que los niños lleven una dieta específica o puede ayudar cambios que se hagan en la dieta en estas condiciones?
1: Bueno, si pensamos dentro de aquellas causas que son causas metabólicas, podríamos decir que pudiera ser esto un beneficio en cierta manera. Porque, por ejemplo, el niño que ya tiene microcefalia, que ya tiene unas condiciones que fueron más bien causadas por trastornos y que afectaron su encéfalo, su masa encefálica, es muy difícil ayudarlos en ese aspecto. Sin embargo, en todos los niños, el hecho, hablando ahora en términos generales, no solamente para los niños que tienen esta afección de espasmos infantiles, entendemos que el que ellos puedan tener una alimentación y un estilo de vida, aun así desde bebecitos, que puedan ser bien atendidos, va a ser de mucha ayuda. Por ejemplo, el que el niño pueda ser amamantado, eso es muy importante. La leche materna tiene una buena cantidad de sustancias que van a estar brindándole un aspecto de desarrollo muy importante al cerebro, especialmente en la provisión de factores que van a estimular el que ese cerebro se pueda desarrollar mucho más, ya que la cantidad de los omega 3 y omega 6, esa proporción que la madre le puede proveer a través de la leche materna, es muy importante en el desarrollo cerebral, igual que la provisión de vitaminas y minerales que van a ayudar a ese cerebro a desarrollarse, los aminoácidos, los diferentes tipos de carbohidratos que la madre ingiere y que van a facilitar que esa leche también pueda ser bien nutritiva para el niño. Y desde ese aspecto, los procesos de maduración, de desarrollo en el encéfalo, en la médula espinal, según es importante el tiempo intrauterino, también es muy importante ese primer año del desarrollo general de un niño, una vez el niño nace, el asegurar que esa madre, por lo menos ese primer año o hasta tal vez año y medio, 2 años, pueda seguir desarrollándose, es algo especial. Y en ese aspecto, el tener una buena alimentación por parte de la madre, eso es muy importante. Así que esa madre básicamente va a ser el conducto a través del cual este niño puede facilitar tener

0: tener un buen desarrollo. Y en ese aspecto, el que la madre se cuide, que evite tomar café, que evite el chocolate, que evite el alcohol, eso es bien importante. No saben las madres cuánto daño se pueden ustedes como madre desarrollar y también a la progenie, sencillamente porque usted le está brindando una sustancia que es tóxica, el alcohol. Igualmente, aquellas que lamentablemente están utilizando drogas, estas drogas psicoactivas que pueden causar tanto daño, el no descansar suficiente la mamá, el que la madre esté apresurada, que esté gritando, que mientras el niño está siendo amamantado, ella está muy nerviosa. Son tantos los factores alrededor del proceso de amamantamiento que en realidad vale la pena estar muy atentos, especialmente las madres que están en esas primeras etapas del desarrollo de su niño, pero que están en ese periodo de lactancia. Hacen bien en alimentarse bien, descansar, ejercitarse, exponerse al sol, porque todo eso es lo que va a beneficiar al niño en realidad y va a facilitar que haya un buen desarrollo neuronal para que ese niño eventualmente pueda ir cada una de las áreas del cerebro según van a ir madurando, según siguen recibiendo esos impulsos que proceden del medio ambiente y que llegan a ese encéfalo a través de los 5 sentidos, van a facilitar que ese niño pueda, dentro de esa plasticidad que tiene el cerebro, facilitar que siga entonces desarrollándose de una manera normal. Y en ese aspecto, la madre, al enriquecer su vida, al enriquecerse ella, no solamente en el aspecto intelectual, sino también físico, es muy importante su estado mental, va a tener una influencia sobre ese bebé. Y es importante que las madres comprendan esto. O sea que aun cuando hoy hemos hablado básicamente de una condición que es rara, porque en realidad esto no es algo común, los espasmos infantiles, el hecho de que usted sí comprenda la importancia que tiene la influencia materna sobre el desarrollo neuronal de un niño es muy importante. Por lo tanto, bríndenle a ellos el mejor momento alrededor del desarrollo de su sistema nervioso central, porque de eso va a depender el que él pueda a lo largo de toda su vida tener todos los tipos de herramientas necesarias para que él se desarrolle como un adulto exitoso.
1: Y yo estoy segura, doctor, que muchas de las mamás pues quieren lo mejor para sus hijos y van a estar muy pendientes, ¿verdad?, al desarrollo de este bebé. Ya hemos llegado al final de nuestro programa, amigos. Agradecemos la sintonía que nos han brindado en el día de hoy y queremos invitarles a que mañana nuevamente nos acompañen. Vamos a estar en nuestro segmento de preguntas donde usted puede hacer su consulta. Así que sea parte de nuestro programa, llámenos, escríbanos y participe. Mañana usted es el protagonista. Así que vamos entonces a finalizar esta edición del día de hoy con el siguiente pensamiento para meditar.
0: Nos dice la historia bíblica que Abraham, después de haber estado un tiempo en Egipto, no se quedó allí. Dice el capítulo 13, el versículo 1, subió pues Abraham de Egipto hacia el Negev, él y su mujer con todo lo que tenía y con él Lot. Aquí entra Lot en el escenario, sobrino de Abraham. Pasaron un tiempo mientras aquella hambruna afectaba la tierra de Canaán, pero ahora están de regreso, las condiciones mejoraron y ahora se disponen nuevamente a regresar a la tierra que Dios le había prometido. Dios deseaba cumplir su promesa y Abraham quería estar en el lugar indicado, en el momento indicado. ¿Qué ocurrió durante ese regreso, especialmente con su sobrino Lot? Lo estaremos viendo en Clínica Abierta.
1: Nosotros entonces nos despedimos y será hasta nuestra siguiente edición. Con mucho cariño compartieron
0: el doctor Elmo Rodríguez Sosa
1: y Lorraine Vázquez. Hasta la próxima.

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Había una vez, en la cumbre de una montaña, tres pequeños árboles soñando acerca de lo que querían llegar a ser cuando fueran grandes. El primer arbolito miró hacia las estrellas y dijo: "Yo quiero guardar tesoros. Quiero estar repleto de oro y ser llenado de piedras preciosas. Seré el baúl de tesoros más hermoso del mundo." El segundo arbolito miró un pequeño arroyo en curso al océano y dijo: "Yo quiero viajar a través de aguas temibles y llevar reyes poderosos sobre mí. Seré el barco más imponente del mundo." El tercer arbolito miró hacia el valle que estaba debajo de la montaña y vio hombres y mujeres trabajando en un pueblo y dijo: "Yo no quiero irme de la cima de la montaña nunca. Quiero crecer tan alto que cuando la gente del pueblo se pare a mirarme, eleven su mirada al cielo y piensen en Dios. Yo seré el árbol más alto del mundo." Los años pasaron. Llovió, brilló el sol, y los pequeños árboles crecieron alto. Un día, tres leñadores subieron a la cumbre de la montaña. El primer leñador miró el primer árbol y dijo: "¿Qué árbol tan hermoso es este?" Y con la fuerza de su hacha brillante, el primer árbol cayó. "Ahora me convertirán en un hermoso baúl. Deberé contener tesoros maravillosos", dijo el arbolito. El segundo leñador miró al segundo árbol. "Este árbol es muy fuerte. Es perfecto para mí." Y con la arremetida de su hacha brillante, el segundo árbol también cayó. "Ahora navegaré en aguas temibles", pensó el segundo árbol. "Seré un barco imponente para reyes temidos y poderosos." El tercer árbol sintió su corazón sufrir cuando el último leñador lo miró. Se enderezó, apuntando ferozmente al cielo. Pero el leñador ni siquiera miró hacia arriba y dijo: "Bah, cualquier árbol es bueno para mí." Y con su hacha brillante, el tercer árbol cayó. El primer árbol se emocionó cuando el leñador lo llevó a su carpintería. Pero el carpintero lo convirtió en una caja de alimento para animales. Aquel árbol hermoso no fue cubierto con oro, ni llenado de tesoros, sino que fue cubierto con polvo de cortadora y llenado con alimento para animales de granja hambrientos. El segundo árbol sonrió cuando el leñador lo llevó cerca de un embarcadero, pero ningún barco imponente fue construido ese día. En lugar de eso, aquel árbol fuerte fue cortado y convertido en un simple bote de pesca. Era demasiado chico y débil para navegar en el océano, ni siquiera en un río, y fue llevado a un pequeño lago. El tercer árbol estaba confundido cuando el leñador lo cortó para hacer tablas fuertes y lo abandonó en un almacén de madera. "¿Qué estará pensando?", fue lo que se preguntó el árbol. "Yo todo lo que quería era quedarme en la cumbre de la montaña para estar más cerca de Dios." Muchísimos días y noches pasaron. Los tres árboles ya casi habían olvidado sus sueños. Pero una noche, una luz de estrella dorada alumbró el primer árbol cuando una joven mujer puso a su hijo recién nacido en la caja de alimento. "Yo quisiera haberle podido hacer una cuna al bebé", le dijo su esposo a la mujer. La madre apretó su mano y sonrió, mientras la luz de la estrella alumbraba la madera suave y fuerte de la cuna. Y la mujer dijo: "Este pesebre es hermoso." Y de repente, el primer árbol supo que contenía el tesoro más grande del mundo. Una tarde,
Un viajero cansado y sus amigos se subieron al viejo bote de pesca. El viajero se quedó dormido mientras el segundo árbol navegaba tranquilamente hacia adentro del lago. De pronto, una impresionante y aterradora tormenta llegó al lago. El pequeño árbol se llenó de temor. Él sabía que no tenía la fuerza para llevar a todos esos pasajeros a la orilla, a salvo, con ese viento y lluvia. El hombre cansado se levantó y alzando su mano dijo: «Calma». La tormenta se detuvo tan rápido como comenzó. Y de repente, el segundo árbol supo que él llevaba navegando al rey del cielo y de la tierra. Un viernes en la mañana, el tercer árbol se extrañó cuando sus tablas fueron tomadas de aquel almacén de madera olvidado. Se asustó al ser llevado a través de una impresionante multitud de personas enfurecidas. Se llenó de temor cuando unos soldados clavaron las manos de un hombre en su madera. Se sintió feo, áspero y cruel.

el domingo siguiente por la mañana, cuando el sol brilló y la tierra tembló con júbilo debajo de su madera, el tercer árbol supo que el amor de Dios había cambiado todo. Esto hizo que el árbol se sintiera fuerte, y cada vez que la gente pensara en el tercer árbol, ellos pensarían en Dios. Eso era mucho mejor que ser el árbol más alto del mundo. La próxima vez que te sientas deprimido porque no conseguiste lo que tú querías, solo siéntete firme y sé feliz, porque Dios está pensando en algo mejor para darte.

Jesús de Nazaret. Destacado maestro, predicador, líder social que vivió en el siglo I. Jesús de Nazaret vivió en la provincia romana de Judea, que actualmente es Israel y Palestina. Jesús de Nazaret fue artesano, fue carpintero, nunca ocupó una posición política, no era influencer, no fue militar, no tenía ningún cargo institucional. Jesús de Nazaret cambió el pensamiento de la raza humana, cambió la historia del mundo y cambió también el calendario para que quede como antes de Cristo y después de Cristo. Jesús de Nazaret no enseñaba en universidades. Jesús de Nazaret no tenía Facebook, ni Instagram, ni Twitter, ni canal de YouTube. Jesús de Nazaret no se congregaba en iglesias, mega iglesias. Jesús de Nazaret visitaba a las personas en los pueblos, compartía con gente común, se sentaba en los parques con la persona, trataba de conocer las necesidades que las personas presentaban. Jesús de Nazaret ha impactado tanto el mundo que la Biblia, cuyo personaje central es Jesús, literalmente es el libro más distribuido en el mundo, traducido a todos los idiomas existentes y a cientos de dialectos que hay en el mundo. Jesús de Nazaret tenía una frase que la enfatizó y la tenía muy clara en su misión. Y él decía: yo vendré otra vez y vendré yo mismo para que donde yo estoy, ustedes también estén. Y esta noche, familia, vamos a cerrar este evento extraordinario reconociendo que la frase de Jesús de Nazaret todavía sigue retumbando en los centros de esperanza, todavía sigue siendo repetida en las casas de esperanza, todavía la gente la postea en sus redes sociales y en sus plataformas digitales, todavía hay gente que cree que Jesús de Nazaret va a regresar otra vez. Sin embargo, quiero dejar

claro esta noche, sin ninguna confusión, cuatro mitos que la gente ha creído, que la gente ha compartido, que la gente ha enseñado y que mucha gente hasta lo ha hecho suyo. Y el primer mito es que hay gente que dice que Jesús viene en secreto, que nadie se va a enterar, que Él va a venir buscando personas específicas. Y yo le quiero decir esta noche de todo corazón, por el cariño que les tengo, tenga cuidado con lo que usted dice. Porque cuando usted dice que Jesús viene en secreto, automáticamente está declarando a Jesús como un Dios clasista. Como que Él viene a buscar gente que son las que Él entiende que son el grupito de Él. Que Él viene a buscar gente las que Él entiende que son los que se merecen la salvación. Y los otros que se lo lleve ese mismo que usted está pensando. Y yo quiero derrumbar ese mito ahora mismo. La palabra de Dios nos dice a nosotros en el libro de San Mateo, en el capítulo 24, versículo 27, porque como el relámpago que sale del oriente y se muestra hasta el occidente, así también será la venida del Hijo del Hombre. Así que queda claro con la Biblia, con el mismo libro que habla del Jesús de Nazaret, que el Señor no va a venir en secreto. Apocalipsis 1:7 lo confirma otra vez. Dice el texto bíblico, he aquí que viene con las nubes, y qué dice la segunda frase del texto. Ahora yo le quiero hacer la pregunta, ¿qué significa todo para ustedes? Digan algo. Para usted, si yo le preguntara, ¿qué significa todo? Para ti que está frente a la pantalla, que está en la Casa de Esperanza, ¿qué significa todo? Yo no sé ustedes, para mí, todo significa todo. Pues cuando yo le digo a mi esposa, te voy a dar todo lo que está en la cartera, ¿qué le estoy diciendo con eso? Que le voy a dar todo. Si hay dinero, se salvó. Si hay recibo para pagar, que Dios la bendiga. Porque yo le dije que le iba a dar todo. El segundo mito que la gente ha estado compartiendo es que Jesús viene en un rapto. Que Él va a venir, y ahí seguimos con la misma situación de clasismo, que Él va a venir donde un grupito se lo va a llevar y a los otros que se lo lleve otra vez, el mismo que le mencioné ahorita. Eso no es bíblico, familia. Jesús no viene a buscar solamente calladito la boca porque... Ay, déjeme decirlo. A ver si me entienden un poquito. La Biblia se debe leer con tres elementos. Elemento número uno, dice la palabra de Dios, que la Biblia se lee con el Espíritu de Dios. Porque el Espíritu de Dios te hace entender, te hace reconocer, te hace asimilar, te hace valorar, te hace cambiar lo que tú posiblemente tenías como un pensamiento. Número dos, la Biblia se lee con ella misma. Ella misma tiene respuesta a las mismas preguntas que usted le haga. Y número tres, la Biblia se lee con lógica. Diga conmigo, lógica. No, se me están durmiendo esta noche otra vez. Diga lógica. Lógica significa que si Jesús vino físicamente la primera vez, ¿qué te dice la lógica? Que va a venir como la segunda vez. Físicamente también. Que si la gente supo que Él existió, impactó, la historia lo demuestra. Hasta usted le pregunta a ChatGPT le dice que Jesús vino. Y si la Biblia lo dice, y que vino, y que fue real, que no fue un rumor, que no fue un invento, que no fue una historia, que no fue una fábula, que no fue una película de Hollywood, si la Biblia dice eso, y dice que Jesús va a volver otra vez, Él va a volver físicamente. No va a venir calladito. Dice la Biblia que viene como Rey de Gloria. El texto bíblico dice en 1 Tesalonicenses 4:16-18, porque el mismo Señor con voz de mando, con voz de arcángel, con trompeta de Dios. Le pregunto, ¿cuánto han escuchado una trompeta sonar? Aquí la utilizan muchísimo en México para cantar Guadalajara, Guadalajara, Guadalajara, ¿se acuerdan? Y el trompetazo suena ya y todas las cosas. La trompeta suena fuerte. Eso significa que Jesús de Nazaret viene haciendo ruido, viene dejándose sentir, y para demostrarle que los muertos en Cristo resucitarán primero, y los que hayamos quedado seremos arrebatados para vivir con el Señor para siempre. El tercer mito, dice el texto bíblico, que Jesús viene espiritualmente y no literalmente. Algunos dicen, no, es que eso es simbólico. Él estaba diciendo, era que posible que su presencia iba a estar con nosotros. Eso no es lo que dice la Biblia. La Biblia dice que es literal que Él va a venir. El libro de Hechos, en el capítulo 1, cuando Jesús está siendo levantado ya después de la resurrección con los discípulos, y no solamente estaban los 12, había mucha gente, dice el texto, que habían como 120 personas allí. Cuando Jesús es levantado, dice el texto, varones galileos, ¿por qué estáis mirando?

al cielo. Dice, mira, ese mismo que ha sido tomado de vosotros al cielo, a sí mismo regresará. O sea, si fue levantado físicamente, literalmente, ¿cómo va a regresar? Físicamente y literalmente otra vez. Y finalmente, el cuarto mito es que la gente dice, pastor, en el tiempo de mi tatarabuelo, estaban diciendo que Jesús venía para acá. Yo creo que todavía falta mucho. Y sabe, ese es el gran problema que tiene la gente esta noche. Que se están confiando como que Él no va a regresar nunca y que todavía yo puedo hacer con mi vida lo que me da la gana y me puedo emborrachar los próximos 10 años, que todavía Él no viene ahora, que me puedo endrogar, que todavía el Señor me da tiempo a que se me vaya la dosis de droga, que todavía me puedo esto y que el Señor sabe... Pastor, todavía me queda vida por vivir. La palabra de Dios dice, si usted lo busca allí conmigo, en el libro de Apocalipsis, capítulo 22, versículo 7, dice el texto que Jesús dijo, he aquí que yo vengo, repita conmigo, pronto. Pronto significa ya casi. Pronto significa estoy cercano. Pronto significa voy a venir a traer esperanza. Pronto significa ya estoy casi con ustedes. Bienaventurado, que significa bienaventurado, bendito siete veces, el que guarda las palabras de la profecía de este libro. Y no quería ir al texto de esta noche sin recordar eso. Esos mitos no los crea. Esos mitos no lo proclame, esos mitos no lo siga duplicando, porque esos mitos no son reales, porque la misma Biblia desmonta todos esos mitos. Y quiero dejar muy claro, Jesús vendrá otra vez a buscarnos a nosotros para vivir con Él para siempre. Familia amada, yo estoy feliz. Estoy feliz de haber compartido esta semana con ustedes. Estoy feliz de haber abierto la palabra de Dios junto con ustedes, con nuestros amigos que han estado conectados a diferentes estaciones de radio. Feliz de haber compartido con nuestros amigos de Hope Channel Interamérica, de 3ABN Latino, que mandó la señal a todo el mundo. Nos ha escrito gente de España, de Paraguay, de Uruguay, de Venezuela, de Bolivia, de Perú, de México, de diferentes partes de los estados de aquí de México, desde Estados Unidos. Nos escribieron desde Inglaterra. Nos escribió una persona que está en Qatar. Nos escribió una persona que está en Rusia. Y me dijo, pastor, yo soy de, la palabra que usó fue, la ciudad fue de Coatzacoalcos. Hay una ciudad que se llama así. Yo soy de Coatzacoalcos. Y le escribo de aquí de Rusia y yo digo, ¿qué hace esta muchacha tan lejos? Si allá no hay chile habanero, ¿cómo se va a hacer esa muchacha para allá? Pero escribió y allá está metida. Saludo para ti, mi hija, que el Señor te bendiga y que su calor te arrope porque Rusia está frío en este momento. Entonces, gente de diferentes partes del mundo, pero especialmente yo quiero agradecerte a ti. A ti, querido amigo, que aceptaste la invitación de alguien que te invitó a su casa. Y que con todos los compromisos de trabajo que tenías, decidiste estar con nosotros esta semana. No te imaginas el privilegio para nosotros como Iglesia Adventista del Séptimo Día que nos hayas permitido el honor de poder llevar esperanza a tu corazón. De poder recordarte que Jesús viene no para condenarte, no para humillarte, no para hacerte daño, sino para bendecirte. Gracias de todo corazón. Y mil gracias a todos los centros y casas de esperanza. Hemos recibido fotografías de hospitales, de estacionamiento, de lugares donde venden tortillas, de lugares donde están reunidos debajo de un árbol, en las plazas, de gente que ha estado en los centros de rehabilitación, muchísimos de ellos que han estado conectados con nosotros. Gracias por permitirnos que la palabra de Dios sea real en ustedes. Ahora vamos a aguas profundas. ¿Oramos? Querido de Dios y Padre amado, ahora vamos a abrir tu palabra. Que tu palabra nos recuerde una vez más qué quiere con nosotros, para nosotros y a través de nosotros. La abrimos en tu nombre, en el nombre de Jesús. Amén. Amén. Libro de San Mateo, capítulo 24. San Mateo capítulo 24, hemos estado estudiando este capítulo todo durante toda esta semana. Vamos a ver ahora versículo 30 y 31. Mateo capítulo 24, verso 30 y 31, dice la palabra del Señor. Entonces aparecerá la señal del Hijo del Hombre en el cielo, se lamentarán todas las tribus de la tierra y verán al Hijo del Hombre viniendo sobre las nubes del cielo con poder y con gran gloria. Y enviará a sus ángeles con gran voz de trompeta y juntarán a sus escogidos de los cuatro vientos desde un extremo del cielo hasta el otro. Deténgase conmigo un momento allí.
Los hijos del Señor.

no están solamente en México. Los hijos del Señor no están solamente en Perú. Los hijos del Señor no están solamente en la iglesia adventista del séptimo día. Dios tiene hijos en la iglesia católica. Dios tiene hijos en la iglesia pentecostal. Dios tiene hijos en la iglesia de los testigos de Jehová, de los mormones, de los luteranos, de los bautistas, de los metodistas, de los judíos, de los gnósticos, de los ateos, de los musulmanes. Dios tiene sus hijos también allí. Y en el momento oportuno, cuando la trompeta suene, Dios va a juntar a sus hijos para llevárselo con él para siempre. Yo le veo la cara a ustedes como diciendo, yo no soy de ese grupo. Ustedes tienen una cara de aburrimiento. ¿Quién lo trató mal a ustedes hoy? ¿Quién los humilló? ¿Quién los hizo sentir basura? ¿Quién te hizo sentir que tú no tenías ningún valor? ¿Quién te hizo sentir que no vale la pena seguir viviendo? ¿Quién te hizo sentir que ya todo en tu matrimonio, en tu relación, en tus finanzas, en tu vida emocional está todo perdido? ¿Quién te hizo sentir que cuando el Señor venga tú no eres parte de su reino? Ya la gente no sonríe. Yo estaba visitando una iglesia y venía una hermana así doblada, ella ya mayorcita, y venía caminando a paso lento. Y usted sabe, yo caribeño al fin, le digo a la hermana, hermana, feliz sábado, ¿cómo está? Y me dice la hermana, aquí como Dios quiere. ¿Y desde cuándo Dios te quiere ver desbaratado? ¿Desde cuándo Dios te quiere ver pasando vergüenza? ¿Desde cuándo Dios te quiere ver arrastrando el pie para que no se den cuenta el hoyo que tú tienes en los zapatos? ¿Desde cuándo Dios te quiere ver pasando hambre? ¿Desde cuándo Dios te quiere ver sufriendo? ¿Desde cuándo Dios te quiere ver con una persona que te está tocando y se está pasando de intimidad contigo? ¿Desde cuándo Dios te quiere ver aguantando un maltrato? ¿Desde cuándo Dios te quiere ver como esclavo de un jefe explotador que paga poco y te explota mucho? ¡No! La palabra de Dios dice que Jesús va a venir a eso. Él viene a restaurarnos, Él viene a liberarnos, Él viene a devolvernos el gozo, la salvación. Por eso el versículo 44 de San Mateo capítulo 24 dice el texto bíblico, también vosotros estén, ¿qué dice ahí? Preparados. Debemos estar preparados porque el Hijo del Hombre vendrá a la hora que no penséis. Lo que está diciendo el texto, querido amigo, esta noche es que no te confíes. Señora, atienda a su marido, no se confíe. Señor, atienda a su esposa, no se confíe. No, pastor, ¿quién se va a llevar a mi esposa con tres muchachos? Miren, hay una gente por ahí que le hace un combo agrandado, que se lo lleva a los muchachos con todo y lo mete en el club de conquistadores. No se confíe. No te confíes de que el Señor todavía no ha llegado y que las cosas todavía faltan muchas cosas. No se confíe, porque Él dice el día y la hora. ¿Qué cosa? Nadie lo sabe. Ahora yo quiero compartir con ustedes una historia para cerrar este lindo evento esta noche. En el libro de San Mateo, dos páginas antes de su Biblia, en el capítulo 22, aparece una historia interesante. En esta historia, Jesús le está contando a las personas una parábola. Y Jesús le dice allí, a partir del versículo 2 hasta el versículo 6, Jesús le dice a las personas que están oyendo, le dice, el reino de los cielos es semejante a un rey que hizo fiesta de bodas a su hijo. Lo que el texto está diciendo, el rey, el dueño del área, el dueño de la ciudad, el dueño de esa nación, está haciendo una boda porque el hijo se va a casar. No sé, las bodas en el tiempo bíblico no son como la de ahora. Ahora usted se casa, el mismo día se lleva a la muchachona y el muñeco y que Dios lo bendiga y que Dios los cuide. Si me hubiesen dado la oportunidad, yo me hubiese casado en Corea. Y no son por la película de Netflix. ¿Por qué? Porque en Corea lo máximo que dura una boda es una hora. Y ya tiene que irse porque ya hay otro que está esperando para meterse para su boda también. Y así me hubiese salido tan barata la mía. Una hora nada más, ven y entra, escuchemos el sermón, canto y nos fuimos. Qué chulada de vida hubiese sido ese matrimonio. Pero en el tiempo bíblico las bodas duraban días. Eso significa que el rey tenía que hacer provisión. Diga conmigo, provisión. Diga conmigo, provisión. Provisión significa que el rey tenía que hacer provisión para todos los invitados. Y usted sabe que lo más que le gusta a la gente en una boda no es verlo casado.

Es la comida. El rey debía hacer provisión de comida, porque venía mucha gente a disfrutar de la boda. Fue tan detallista el rey que él no solamente mandó a preparar la comida, él mandó a preparar el lugar, él mandó a preparar los huéspedes que iban a atender, las personas que iban a atender a los huéspedes. Él mandó a preparar un auditorio bonito, porque mucha gente venía para la boda de su hijo, porque quien está invitando es ¿quién? El rey. Pero lea el texto conmigo. Dice el verso 3, envió a sus siervos a llamar a los convidados, o sea, a los invitados a las bodas, mas estos no quisieron venir. Volvió a enviar otros siervos diciéndole, señores, vengan a mi boda, he preparado mi comida, he preparado mis toros y animales engordados, han sido muertos, y todo esto está dispuesto, vengan a la boda. Y dice el verso 5, mas ellos no hicieron caso y se fueron uno a sus labranzas y otro a sus negocios. ¿No le parece esto muy similar a lo que estamos pasando ahora? Esa es la realidad del mundo. La gente sigue en lo suyo, no le importa, uno hace eventos en la iglesia, uno hace invitaciones a las personas. No, pastor, a mí qué me importa. Y dice el verso 6, y otros tomando a los siervos, a los mensajeros que mandó el rey, los afrentaron y los mataron. Y el texto bíblico, entonces, uno tiene que saber que detrás de cada acción hay una reacción. El verso 7 dice que el rey se molestó, se enojó, mandó a sus ejércitos, destruyó a aquellos homicidas y quemó la ciudad. Entonces le dijo a los siervos, las bodas ya están listas, la comida ya está aquí, en la decoración ya se invirtió el dinero, el lugar está preparado, la mesa está preparada, mas vayan y busquen personas, no importa que no sean dignas. Y aquí es que yo quiero hacer un alto. Dios no anda buscando personas perfectas. Dios anda buscando personas que acepten su invitación. Dios no anda buscando personas que siempre han estado en la iglesia, allí cantando.

No. Dios ahora abre el panorama para que cualquier persona, no importa la vida que haya llevado, cualquier persona venga ahora y se entregue al Dios de la salvación. Y esto causa una algarabía en la gente, y causa la algarabía, dice el versículo 9 y 10, porque la gente nunca se imaginó que lo iban a invitar a un evento tan grande. La gente nunca se imaginó que el Señor iba a dignarse a traer la chusma, diríamos nosotros, para que sea parte de la boda. Lo que el texto está diciendo y que a la gente no le gusta es, la gente está diciendo, queremos que se bautice gente que tiene familias estables. Queremos que se bautice en la iglesia gente que está bien financieramente. Queremos que se bautice gente que su matrimonio está sin ningún problema. Te amo, te quiero, te extraño, no puedo vivir sin ti. Ay, mi amor, ay, tú eres lo mejor que me ha pasado. ¡Chula! Pero no nos gusta que ahora el texto dice, versículo 9 y 10, vayan a la salida de los caminos y llamen a las bodas a cuanto encuentren. Y saliendo los siervos por los caminos, juntaron a todo lo que hallaron. Juntamente, hay dos palabritas ahí. ¿Cuál es la palabrita que dice ahí? Buenos y malos. Y las bodas fueron llenas de invitados. Y aquí es que viene el detalle peligroso. Pregunto yo, usted contésteme, usted ama, diga sí o no. ¿Quiere Dios invitar a su boda a los homosexuales, sí o no? Veo a algunos como diciendo, ay. ¿Quiere Dios invitar a sus bodas a las lesbianas, sí o no? ¿Quiere Dios invitar a sus bodas a esa gente que se le que están casi divorciándose, sí o no? ¿Quiere Dios invitar a sus bodas a esa gente que durante muchos años vendían drogas aquí en Chiapas, sí o no? ¿Quiere Dios invitar a su boda a aquella gente que se la pasan solamente viendo www.sinvergüenza.com? ¡Sí! Dios quiere que venga a la iglesia gente que la está pasando dura. Dios quiere invitar a su boda gente que lo han hecho sentir miserable y basura toda su vida. Dios quiere invitar a su boda gente que posiblemente lo tocaron y lo violaron cuando era pequeño y llevan esa carga emocional y se sienten sucios. Yo conozco una muchacha

que para poder pagar su universidad se acuesta con hombres. Y cuando llega a la casa no se baña con agua, se baña con cloro. De tan sucia que se siente. Pero es la única forma de poder estudiar y poder comer. Y yo pregunto, y yo estoy seguro que ella me está escuchando ahora, porque hablé con ella esta semana por texto. Y yo quiero que ella lo escuche a ustedes. Esa muchacha, ¿Dios quiere invitarla a su boda, sí o no? Porque si los que se creen perfectos no aceptaron, yo te voy a invitar a ti. A ti que estás frente a la pantalla llorando. A ti que estás frente a la pantalla y que has tenido pensamientos de suicidio. A ti que estás frente a la pantalla y todo el mundo te conoce, no por una persona buena, sino por ser el borrachón del pueblo. A esa gente, Dios lo quiere invitar a su boda. Y la gente vino. El texto dice que estaba todo lleno. Y dice Mateo, versículo 11 de Mateo 22, dice: y entró el rey para verlos convidados, para hablar con ellos, para agradecerles por haber aceptado la invitación y para conversar con ellos y ver de dónde vienen, ¿verdad? Y todo eso. Y dice que vio allí un hombre que no estaba vestido de boda. Y a mí esta frase me impacta, porque hay gente que quiere entrar al reino de Dios haciendo lo que le da la gana. Hay gente que quiere entrar al reino de Dios a su manera. Ay, pastor, yo quiero ir al cielo. Pero el Señor sabe que yo no puedo tener una sola mujer. Él sabe que yo soy una persona que le encanta compartir mucho amor. Te va a quedar. Porque no es a tu manera. Es a la manera de Dios. Y si Dios hizo provisión del lugar, si Dios hizo provisión de la bendición, e hizo provisión del banquete, e hizo provisión de la ropa, acepta la invitación. Y cuando el Señor encuentra a aquel hombre sin la ropa, dice versículo 2 y 13, que le dijo: amigo, ¿cómo fue que tú entraste aquí sin estar vestido de boda? Mas él enmudeció y el rey le dijo a los que servían: agarren a este, amárremelo y sáquenmelo de aquí. Y échenlo en las tinieblas de afuera, y allí será el lloro y el crujir de dientes, perdón. Y dice el versículo 14, porque muchos son los llamados. ¿Y cómo dice? Y pocos los escogidos. Amada familia, mire, Flor Velázquez es una hermana, una señora que conoció a Dios en su iglesia católica. Y ella era muy fiel en su iglesia católica y participaba en su iglesia católica, pero llegó un momento que se mudó de su ciudad aquí a Tuxtla Gutiérrez, y entonces se desconectó de su iglesia y también se desconectó de Dios. Y Flor comenzó a vivir su vida con su ropa, tranquila, todo bien en todas las cosas, y ahora se da cuenta que tristemente su ropa no es suficiente. ¿Y qué hace entonces? Una hermana en la iglesia le hablaba de Dios, le decía, pero Flor decía: no, yo no necesito a Dios ahora. Hasta, diga conmigo, hasta que llegó una crisis. Y la hermana le ofreció entonces una oración. Flor comenzó a visitar nuestra iglesia. Y gracias a Dios eso la fue conectando con Dios. Y no solamente la conectó con Dios, sino que hoy Flor va a bajar a las aguas del bautismo aceptando al Dios de la salvación como su Rey, como Señor y como su Salvador. Y saben qué lindo al ver ahora esos candidatos que han de bajar a las aguas del bautismo y junto con los pastores, ellos ahora reconocer que no hay bendición más grande que el Dios Todopoderoso. Reconocer que no hay bendición más grande que aquel que vive y reina para siempre. Reconocer que me voy a quitar mis ropas para ahora ser vestido por la gracia de Dios, por el perdón de Dios, por la reconciliación de Dios. Y mientras ellos pasan a las aguas para bautizarse en este momento, yo quiero recordarte a ti que quizás tú eres la flor de esta noche, que piensas que no necesitas de Dios, que piensas que no hay ninguna esperanza, que piensas que ya todo está perdido para ti, que piensas que al desconectarte de Dios ya no necesitas nada más. Dios esta noche quiere hacer el milagro en tu corazón. Dios esta noche quiere restaurarte, quiere bendecirte, quiere declararte limpio en su nombre, pero no puedes seguir siendo a tu manera, sino a la manera de Él. ¿Sabes por qué? Porque Él, cuando cambia, elimina, borra, restaura, da nuevos comienzos, le devuelve los deseos de vivir a las personas y le da la oportunidad de que ellos puedan encontrar solamente bendición en Jesús. Esta semana se acaba hoy. Este evento se apaga las luces ahorita. ¿Y tú, cómo vas a quedar? ¿Cómo va a quedar tu vida esta noche? ¿Vas a seguir viviendo vacío? ¿Vas a seguir viviendo sin Dios? ¿Vas a seguir viviendo sin esperanza?

o esta noche te atreves a creer en la promesa de que el Rey vendrá y la salvación a tu vida llegará. Te atreves a creer en que el Dios Todopoderoso quiere bendecirte, quiere restaurarte, quiere llenarte y quiere limpiarte. Así como estos candidatos van a ser bautizados en este momento, yo quiero invitarte a ti para que hoy la mano poderosa de Jehová pueda hacer grandes cosas contigo, para que hoy ese centro de esperanza y esa casa de esperanza se convierta en un refugio a tu corazón, porque el Espíritu de Dios hoy te está restaurando. Y esta noche, amada familia de Dios, vamos a permitirle al Dios Todopoderoso que al ver estos candidatos siendo bautizados hoy, podamos cantar victoria, podamos alabar a aquel que vive y reina para siempre, y podamos nosotros entrar a ese banquete del Señor para glorificarlo en su nombre. Permítame orar por estos candidatos que ahora van a estar siendo bautizados en el nombre del Dios que vive y reina. Oramos, querido Dios y Padre amado, ver estos corazones siendo lavados en tu nombre. Permite que así como Flor y los demás que hoy entregan también su vida a Dios, la mano poderosa del cielo les acompañe desde esta hora. Por eso los pastores, como ministros del Evangelio, les bautizan en el nombre del Padre, del Hijo y del Espíritu Santo. Amén y amén. Bendito sea el Dios del cielo. Niños, jóvenes, señoritas, adultos, hoy están bajando las aguas del bautismo, aceptando a Dios como su Salvador, aceptando a Dios como su Redentor, aceptando a Dios como el Dios que hace milagros, aceptando ser vestidos por la mano poderosa de Jehová, aceptando ser transformado por el Dios del cielo, aceptando que la voluntad de Dios sea real en ellos, por ellos y a través de ellos, aceptando que el agua de Jesús todavía tiene poder, que las aguas de Jesús todavía refrescan los pensamientos del ser humano, que las aguas de Jesús todavía restauran la vida de aquellas personas que quieren vivir en el nombre de aquel que vive y reina para siempre, Cristo Jesús. Bendito sea el Dios del cielo por cada corazón. Decimos amén por ellos. Que Dios les pueda bendecir, que Dios les pueda llenar de su gracia y que Dios les pueda llenar con su amor. Esta noche, familia, tenemos nosotros que salir de la rutina de la ciudad. Mucha gente se la pasa en la vida solamente en su rutina diaria. Van por la vida, van por las ciudades del mundo, vestidos, se levantan para ir a trabajar, se levantan para ir a hacer cosas bonitas, se levantan para ir a la escuela, se levantan para ir a la universidad, se levantan para poder ir a sus labores, se levantan para poder hacer, y pasan su vida solamente en la rutina y la misma ropa. Se sienten fracasados, se sienten humillados, se sienten obligados, se sienten trastornados, se sienten con sentimientos de que ya no quieren seguir viviendo, porque eso es solamente lo que ofrece la rutina de la vida. Pero un día la gente tiene que entender que el que cambia la vida y te saca de esa vida de rutina se llama Jesús. Y tú tienes que sentarte en su silla y aceptar que su voluntad sea real en ti. Y decirle: Señor, ya yo no quiero caminar por los zapatos de mis fracasos. No quiero seguir los mismos caminos malos que he llevado. No quiero seguir tomando las mismas malas decisiones. Ahora ponme tu zapato, porque dice la Biblia que hay caminos que al hombre le parecen buenos, pero su fin es camino de muerte. Y el Señor te dice: elimina ese zapato que tenías, esos caminos que estabas llevando, y ahora ven por mi camino y deja que el Señor tome las heridas que la vida te marcó, y el Señor ahora te maquille con su sanidad, y el Señor vaya eliminando tus pecados, y el Señor vaya eliminando tu pasado, y el Señor vaya identificando las manchas de las malas decisiones que tuviste, y tú comiences ahora a ser transformado por Dios, y comiences ahora a ser renovado por Dios, y comiences ahora a aceptar la voluntad de Dios en tu vida, y comiences ahora a verte en el espejo de la vida y reconocer que hay cambios que Dios tiene que hacer en mí, que hay cosas del pasado que todavía me gustan, pero que la voy a dejar en el nombre de Jesús. Que hay cosas de mi vida que tienen que cambiar, pero la voy a cambiar en el nombre de Jesús. Que me voy a quitar esa camisa de la autosuficiencia, de que yo lo sé todo, de que yo no necesito nada, de que yo soy fuerte, de que mi corazón es duro y de que yo no necesito que Dios haga un milagro en mí. Y tiene que llegar ese momento que tienes que dejar que el Señor entonces tome tus ropas de pecado y te la quite. Y Él comience ahora a vestirte con sus ropas de gracia.
Y Él comience ahora a devolverte los deseos de vivir. Y Él comience ahora a vestirte para un evento especial que Él está preparando para ti. No importa.

importando quién fuiste, no importando lo que hiciste, no importando los pecados que cometiste, no importando los errores que tuviste, no importando los sentimientos de fracaso que experimentaste, no importando los momentos amargos que saboreaste, que el Señor comience a vestirte con su gloria y que tú comiences a sentir que el Todopoderoso va a cambiarte, que el Todopoderoso ahora está preparándote a ti con pensamientos nuevos, con sueños nuevos, con esperanza nueva, con fuerza nueva para vivir, con el deseo de seguir hacia adelante. El Señor quiere ahora tomar tu matrimonio detalle por detalle. Él les quiere evaluar el mínimo detalle para que cuando tú te presentes ante Él, tú no te presentes como un fracasado, tú no te presentes como una persona perdida, tú no te presentes como una persona en pecado, tú no te presentes como una persona que el diablo quiere destruir, tú no te presentes como una persona que el diablo quiere hacer sentir miserable, tú no te presentes como una persona que el diablo te saca a relucir todo tu pasado para hacerte creer que eres una basura y que el Señor se olvidó de ti. El Señor manda a su gente para que se asegure de que tú estés vestido para la boda. El Señor manda a su gente para asegurarse que tú estés preparado para ese evento especial. El Señor manda a su gente para asegurarse que tú puedas disfrutar ese evento y que nada de lo que cometiste en el pasado va a seguir siendo tu presente. Que nada va a opacar lo que el Todopoderoso ahora quiere hacer contigo. El gran problema es que la gente no quiere dejarse vestir por Jesús. El gran problema es que la gente no quiere aceptar la bendición de Jesús. El gran problema es que la gente quiere venir donde Jesús a su manera y se le olvida que la razón por la cual Jesús quiere vestirlo con su gracia, quiere vestirlo con su gala, quiere vestirlo con su elegancia, es para que el pasado nunca más vuelva a tener control sobre ti. Y esta noche es el momento. Esta noche es el momento que el Señor ha preparado un banquete especial para ti. Esta noche es el momento donde el Señor tiene un lugar especial para recordarte que hay un espacio para ti. Esta noche es el momento donde el Espíritu de Dios quiere tomar tu corazón y poco a poco irte restaurando, y poco a poco irte preparando, y poco a poco irte recordando que hay un lugar para ti. Tiene que llegar ese momento especial cuando el Espíritu de Dios te vista con su gracia y tú puedas estar listo para poder entonces ahora venir a adorar al Señor, venir a disfrutar con el Señor sin remordimiento, sin pasado, sin pecado, sin dolor, sin lágrimas, sin heridas, sin sentimientos de pérdida, y que ahora puedas disfrutar junto al Dios del cielo de la gran bendición de Jesús. Esta noche, querido amigo, esta noche, querida amiga, el Dios del cielo quiere cambiarte tu vestimenta. Esa vestimenta que has llevado como cargas toda tu vida. Y el Señor quiere esta noche preparar un banquete para ti y recordarte que hay algo especial que Él tiene dedicado, no para mucha gente, lo tiene dedicado solamente para ti. Esta noche, familia de Dios, ¿te atreves a creer en sus promesas? ¿Te atreves a creer que Él quiere transformarte? ¿Te atreves a creer, a aceptar que Él va a hacer un cambio grande en ti? Allí donde estás, en los centros de esperanza, allí donde estás, en las casas de esperanza, permite que el Señor te quite esa ropa de amargura y de dolor y ahora te pueda vestir con su bendición. Permite que el Señor pueda ahora venir y darte ese retoque de sanidad a tu vida, y darle ese retoque a tus sueños, y darle ese retoque a tu fe, y darle ese retoque a tu matrimonio, y darle ese retoque a tus hijos, y darle ese retoque a tu salud física, y darle ese retoque a tu vida espiritual, y darle ese retoque a tu esperanza, y el Señor pueda preparar una mesa de bendición para que tú puedas venir a sentarte en la mesa con Él, para que tú puedas no tener que quedarte afuera porque ahora viniste con tu prepotencia, sino que tú quieres ser parte de este evento especial y sentarte adentro con Jesús y experimentar con Él y gozarte con Él y disfrutar con Él y salir de la vida de la rutina y entrar al banquete de Jesús. Hay tanta gente en dolor que quisiera que alguien apareciera y le cambiara la ropa, que quisiera que alguien apareciera y le devolviera los deseos de vivir, que quisiera que alguien apareciera y le recordara que todavía hay sanidad en Jesús. Pero hay gente que se ha sentido tan fracasado, hay gente que

vivido tanto en pecado, hay gente que se ha enlodado tanto, que ha fallado tanto, que ha caído tanto, que cree que no se merece un lugar en su mesa. Yo recuerdo cuando esa persona me dijo: Arnaldo, tú no sirves para ser pastor, tú eres demasiado sinvergüenza. ¿Y sabe qué fue lo doloroso? No fue lo que él dijo, fue que yo le creí. Hasta que un día tuvo que venir Jesús y quitarme esa ropa de verdad de sinvergüenza. Tuvo que venir Jesús y quitarme esa ropa de sentimientos de fracaso. Tuvo que venir Jesús e invitarme a su mesa y decirme: flaco, mira, ven, siéntate conmigo en la mesa, que tengo un lugar especial para ti. Siéntate conmigo en la mesa, que te voy a demostrar los planes que tengo contigo. Siéntate conmigo en la mesa y deja que yo te muestre mi gloria. Y hermanos, cuando yo me senté en la mesa, y comencé a disfrutar el fruto de Jesús, y comencé a disfrutar la vida de Jesús, yo dije: yo la quiero. Y no solamente me como el fruto, lo saboreo de tal manera, qué sabroso se siente tener un matrimonio estable, qué sabroso se siente tener hijos en la iglesia, qué sabroso se siente tener una esposa fiel, qué sabroso se siente poder disfrutar de los frutos de Jesús. Porque no hay nada mejor que Jesús. Pero tienes que venir a su mesa y entender que lo que Él ha preparado, lo ha preparado para ti. Esta noche Dios quiere llamar a esa gente que no se siente digna, a esa gente que ha fallado mucho, que ha pecado mucho, que ha caído mucho, que se ha golpeado mucho, que se ha herido mucho. Y posiblemente esa persona tenga nombre y apellido. Pero si hoy vinieras, y saborearas lo que hace Jesús. Y Ismir va a cantar ahora. Y mientras Ismir canta, yo quiero invitar ahora 7 personas que quieren decirle a Jesús: ponme tu ropa, yo quiero participar de esa boda. Yo quiero invitar 7 personas que quisieran bautizarse este fin de semana y decirle a Jesús: mira, Señor, si el milagro mío y es a mí que tú me estás llamando, yo me quiero bautizar ya, ya yo no aguanto más, yo quiero ser parte de esa boda, yo quiero disfrutar de ese fruto. Mi pregunta es: ¿quién es la primera persona de esos 7? Que quisiera salir esta noche donde está y decirle a Jesús: si a alguien tú quieres invitar a la boda, ábreme un rinconcito para mí. No me siento digno, no me siento apto, pero aquí estoy. ¿Quién es ese primer corazón de los que están aquí que quiere decirle a Jesús: yo quiero ser lavado en sus aguas, yo quiero entregarme a Jesús en este momento y hacer mi bautismo lo más pronto posible para poder saborear ese alimento especial de Jesús? ¿Quién es ese primer corazón que quiere salir de donde está y levantarse y venir conmigo aquí ahora? Y levantarse allí frente al televisor y decirle a Jesús: cámbiame ahora, transfórmame ahora, dame el privilegio del gozo de la salvación en ti y déjame disfrutar de esta boda. ¿Dónde estás? Ismir va a cantar ahora. Levántate y ven. Y ven y dile al Señor: yo quiero entrar a esa boda, yo quiero vivir para ti, yo quiero sentir el gozo de la salvación en mi vida, yo quiero entregar mi corazón al Dios del cielo. Yo he visto drogadictos, yo he visto prostitutas, yo he visto lesbianas, homosexuales entregarse a Jesús, dueño de punto de droga. ¿Te atreves a entregarte tú hoy? Levántate, ven. Ismir va a cantar, ven, gloria a Dios. Decimos amén por él.

Dios te bendiga, mijo, ven. Ismir canta y yo te voy a esperar. Ni siquiera voy a orar, porque ya oré por ti hoy. Pues yo quiero verte a ti venir y sentarte en tu mesa, dejando tu pasado atrás, dejando tu dolor atrás, tomando tu copa de la esperanza en Jesús y diciéndole: Señor, aquí estoy, permíteme disfrutar de tu mesa. Levántate y ven. Ismir canta y el Espíritu de Dios se mueve en libertad. Ven, ven con tus lágrimas, ven con tu dolor y siéntate aquí en la mesa que Dios ha preparado solamente para ti. Gloria a Dios. Ven, Mica, trae tus lágrimas, no te preocupes. Hay un espacio con tu nombre en tu mesa. Ven.

a todo aquel hermano de iglesia que las cosas no están bien y que mientras los chicos cantan ahora quieren decirle al Señor: yo quiero estar en esa Jerusalén, yo quiero compartir contigo en ese lugar, y quieren levantarse con fe esta noche y decirle al Señor: Señor, yo quiero ser parte de esa boda, yo quiero ser parte de ese banquete, y yo quiero invitar a esa gente que quiere ser parte de la boda que se levante de donde está y venga conmigo aquí al frente y le diga al Señor: yo no me importa si usted es católico, pentecostal, adventista, testigo de Jehová, mormón, luterano, de la que sea, y venga y dígale al Señor: ese evento yo no me lo voy a perder, yo quiero estar en esa boda, yo quiero compartir con Jesús mientras los chicos cantan, yo quiero ser parte de esa Jerusalén y que esa boda y esa gran celebración sea real en mi vida. ¿Quién es ese primer hermano y hermana que quiere estar en esa boda? Venga, párese donde está, venga conmigo aquí, levántese y dígale al Señor: yo no me quiero quedar afuera, yo quiero vivir para Dios, yo quiero compartir con Dios, yo quiero sentir el gozo del Señor, yo quiero sentir su presencia conmigo. Entonces salga, bendito Dios, hermana, y venga, venga conmigo, baje y dígale al Señor: en esa boda yo quiero estar, porque nadie me va a recordar mis lágrimas, nadie me va a recordar mi pasado, nadie me va a recordar mis malas decisiones, nadie me va a recordar mi pecado, nadie me va a recordar mi dolor, nadie me va a recordar las circunstancias tristes que he guardado en silencio solo. Y allá no vas a estar nunca jamás solo. El Dios del cielo estará con nosotros. Yo le he pedido a los chicos que canten un canto muy especial que escuché esta semana, que se llama Jerusalén. Y todo aquel que quiere estar en esa Jerusalén, levántese de donde está, venga conmigo aquí abajo. No me importa si usted es líder de iglesia, si es pastor, si es director de un grupo en la iglesia, venga y póngase aquí conmigo. Vamos a hacer un grupo bonito aquí al frente para decirle al Señor: en esa Jerusalén yo quiero estar contigo por la eternidad. Cantemos, si usted sabe el canto, cántelo junto con los muchachos y vamos a cerrar de una forma gloriosa este evento especial en esta noche, diciéndole al Señor: prepara la mesa, que yo quiero ir contigo para esa Jerusalén. ¿Cantamos? Gloria a Dios. Venga, venga, únase conmigo a esta multitud especial y vamos a agradecer a

0: Alabado sea el nombre de aquel que vive y reina para siempre, con que vamos a entrar en su boda por toda la eternidad. Esta noche, familia, quiero orar por ti, solamente para recordarte en los segundos que quedan. Él viene a buscarte, Él viene a darte un nuevo comienzo. Prepara tu corazón con entusiasmo, con gozo, con pasión, con alegría. Él viene a darte vida eterna en el nombre de Jesús. ¿Oramos? Abraza al que está al lado tuyo para esta oración. Querido Dios, mira a quien abrazamos al lado. Ha fallado, ha caído, ha pecado, pero esta noche se deja vestir por tu gracia, por tu sanidad, por tu esperanza, y creyendo en la promesa de que tú pronto volverás. Gracias, porque esta Jerusalén no es un mito, es real, cuando el Hijo del Hombre venga y nos busque para vivir con Él para siempre. Queremos ser parte de ese banquete, en el nombre del Padre, en el nombre del Hijo, en el nombre del Espíritu Santo. Amén. Amén. Abraza que está a su lado y dígale, nos vemos en el banquete. Que Dios le bendiga, amada familia, y que el Todopoderoso sea con nosotros para siempre.
1: De la mejor manera, con alegría, con felicidad, porque un día estaremos en esa cena con el Cordero, disfrutando de su presencia. ¿Tú quieres saber más de Jesús? ¿Tú quieres seguir aprendiendo de la Biblia? Seguramente habrán espacios para que tú puedas acercarte. Recuerda, tenemos un programa especial a través del WhatsApp. Puedes hacer uso de ellos. ¿Cómo ves, Samuel, este final?
2: Yanina, queremos decir a todo el público que nos escucha, es una realidad, lo creas o no, Jesús viene y debemos prepararnos. Que nuestro mayor deseo sea confiar en Dios en todo momento, para que muy pronto podamos escuchar los mensajes de nuestro Salvador, quizás, Yanina, ya no por medio de las redes sociales, de las plataformas, pero ahora lo escucharemos en el cielo. Y si esta semana algo por allí tocó tu corazón, quiero que sepas que te esperamos con los brazos abiertos en los centros y casas de esperanza, donde siempre habrá un lugar para ti. Yanina, ¿cómo podemos saber de los centros y casas de esperanza? ¿Con quién deben de preguntar nuestros amigos?
1: Tú puedes enviar un mensaje a esta publicación y preguntar dónde hay centros de esperanza. Puedes llamar por la línea que aparece en pantalla y acercarte también a las personas que te invitaron. Este programa aún no ha terminado para los hermanos que aún están acá. Por favor, vamos a seguir porque tenemos algo muy especial. Y Samuel, también queremos decirle a todos los que nos ven desde...

0: las diferentes casas y centros de esperanza. Gracias, gracias por todo el esfuerzo que han hecho. Lo que ahora estamos viendo un día en el cielo, mucha gente nos dirá, por tu esfuerzo yo conocí a Jesús.
1: Que Dios te bendiga ahora y siempre. Feliz noche.

Aquella mañana parecía ser como cualquier otra. La ciudad despertaba lentamente. Las luces de neón desaparecían y las marquesinas se iban apagando como velas que se consumen. Los trasnochadores huían de los primeros rayos del sol y el sonido de la gran ciudad iba creciendo a cada momento como un palpitante corazón que activa su ritmo ante el esfuerzo físico. Sin embargo, no sería como cualquier otra. Cerca de las 11 de la mañana, las amas de casa que lavaban trastos y ropa notaron que el chorro de agua que fluía incesante por el grifo decrecía y se apagaba. Algunas maldijeron, otras se lamentaron gimoteando. No faltó la que golpeara los tubos y las llaves, y las más se encogieron de hombros. Ya volverá. La comida estuvo tarde. Los trastos no pudieron lavarse. En la calle no se vendió comida y los puestos de aguas frescas agotaron sus existencias. Los sanitarios se empezaron a convertir en un problema. Pero a pesar de todo aquello existía la esperanza. Volverá, pensaban. El tercer día, todos asistieron al trabajo sin bañarse. Los transportes y las oficinas olían mal, y muchos restaurantes tuvieron que cerrar. Y los enfriadores, así como los equipos de aire acondicionado, no trabajaron. En los supermercados, las latas de jugo, de conservas y los refrescos se agotaron en las primeras horas de la mañana. Por supuesto, escaseó la leche hasta desaparecer. En las calles empezaron a quedarse detenidos algunos automóviles por falta de líquido. El tránsito para las primeras horas de la tarde se detuvo por completo. El agua no volvía. La gente pensó en todo para conseguir el vital líquido. Secaron los tinacos con esponjas, sacaron el agua de los radiadores de los vehículos, rompieron tuberías para chupar hasta las últimas gotas y por último, recurrieron a las alcantarillas y las coladeras, a los charcos y a las zanjas. Al quinto día, la asistencia a los trabajos fue nula. Aquello se había convertido en un problema tan grande que nadie se podía dar el lujo de pensar en otra cosa que no fuese el agua. La ciudad apestaba. El olor que despedían las casas y las calles era nauseabundo. Por todas partes se encontraban desperdicios, excremento, basura. Muchas personas empezaron a emigrar a otras partes en busca del agua. Siempre

bosque del agua. La ciudad empezaba a morir rápidamente. Se encontraba totalmente paralizada, los caminos obstruidos por cientos de vehículos inservibles. Para el séptimo día, la ciudad era solo podredumbre y devastación. El éxodo comenzó a generalizarse, y por las carreteras se veían miles de personas emigrando a otras ciudades con la esperanza de encontrar agua. No había luz, ni servicio en los teléfonos. Las comunicaciones estaban interrumpidas por el personal que abandonaba sus puestos. No había vida posible. En el noveno día, no quedaba habitante alguno en la ciudad. Todos la habían abandonado. La peste lo inundaba todo. El aire era irrespirable. La era del agua había terminado por fin. Ya no habría más personas que lavaran día tras día, sin necesidad, ni quien se exprimiera los barros frente al espejo mientras el agua se consumía en el agua.

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1: Mami.
2: Shh, Samuel. Gedeón debe pronunciar la bendición antes de comer.
1: ¿Por qué él está tan preocupado? Mirándose a la puerta.
2: No te preocupes por eso. Shh, Gedeón está listo.
3: Mis hermanos y hermanas en Cristo, la mesa alrededor de la cual estamos sentados es más que una mesa. Es un altar para nuestro Señor Jesús.
4: Alabado sea su nombre.
5: Aleluya.
6: Aleluya.
3: Esa misma noche en que Jesús fue entregado, tomó pan. Y cuando hubo dado gracias por él, lo quebró y lo dio a sus discípulos. Y les dijo, tomen y coman. Este es mi cuerpo, que es entregado por ustedes. Hagan esto en memoria mía.
7: Abran. Abran en nombre del concilio.
3: Amados, recuerden las palabras del Señor. Dichosos los que son perseguidos por causa mía, porque de ellos es el reino de los cielos. Acas, abre la puerta, por favor.
1: Madre, son los soldados.
8: ¡Es Saulo de Tarso!
9: ¡Es inútil huir!
10: ¡El Señor está con nosotros!
11: ¡Guardias, arréstenlos a todos!
12: ¡Hasta las mujeres y los niños!
11: ¡Todo el mundo!
13: ¿No puedes ver?
11: Están adorando al falso Mesías. Estaban reunidos en secreto en oposición a las leyes del concilio. ¡Arréstenlos sin perdonar a nadie!
0: Acaban de escuchar una parte de la interesante historia que hoy nos traen la tía Elena y el tío Daniel.
14: Hola niños, padres y madres y amigos todos.
15: Nos alegra que ustedes quieran escuchar otra bonita e interesante historia del tiempo de los apóstoles. Fue un tiempo de gran expectación y de grandes pruebas, tía Elena.
14: Especialmente cuando Saulo de Tarso, también llamado Pablo, comenzó a perseguir a los creyentes en Cristo Jesús.
15: Exactamente. Sabemos que Pablo participó en el apedreamiento y la muerte de Esteban el diácono, si bien recuerdas. Después de eso, Pablo llegó a ser el dirigente de una gran ola de persecución contra la iglesia cristiana naciente. Así que la historia de hoy comienza con una nota muy triste. Pero luego hay una gran sorpresa. La historia está registrada en el capítulo 9 del libro de los Hechos de los Apóstoles.
14: Estoy ansiosa por oír más, tío Daniel. ¿Cuál es el título de la historia?
15: La he titulado Detenido en Damasco. Las Sagradas Escrituras dicen, y Saulo asolaba a la iglesia, y entrando casa por casa, arrastraba a hombres y a mujeres y los entregaba en la cárcel.
16: Saulo, ¿cuál es el caso de estos prisioneros?
11: Esta gente es culpable de blasfemar contra nuestra religión. Hablan de Jesús de Nazaret, el falso Mesías.
16: Como que nunca se acaban.
11: Su número ha pasado de los 5,000. Hasta algunos de los rabinos se encuentran entre ellos.
16: Sí, lo sé. Nicodemo, José de Arimatea. Han sido engañados también. Cuesta creerlo.
11: Es una lepra que debe ser detenida.
16: ¿Una lepra? Ese nombre le queda bien. Bueno, creo que debo interrogarlos, aunque sé lo que contestarán. ¡Guardias! ¡Traigan los prisioneros ante el concilio!
11: ¡Vamos!
17: ¡De pie ante el concilio!
16: Por si acaso lo han olvidado, hermanos, yo que soy el sumo sacerdote y estos rabinos, que conocen bien la ley de Moisés, somos sus maestros. Mejor será que tomen esto muy en cuenta.
18: Nosotros no hablamos contra nadie. Somos tan judíos como usted. Creemos en las profecías y guardamos la ley con todas nuestras energías.
16: ¿Cómo pueden hacerlo mientras creen en un Mesías muerto?
19: ¡Blasfemia!
20: No tienen derecho a llamarse judíos.
16: Cálmense, hermanos, cálmense. Debemos realizar este juicio con justicia.
11: Su señoría, nosotros apresamos a esta gente cuando estaban en el blasfemo acto de la adoración del falso Mesías.
16: Ustedes han blasfemado acerca de nuestra santa religión y hasta de nuestro templo al llamar Mesías a ese hombre que fue crucificado. Pero como nosotros somos misericordiosos, si ustedes declaran que ya no creen que ese tal Jesús es el Mesías, nada malo les pasará. Pero si no abandonan esa posición, entonces nosotros deberemos cumplir con la ley. Y ustedes recibirán 39 latigazos, o menos, si a medio

0: Como castigo declaran que están equivocados.
1: Pero ¿cómo podremos negar al Mesías de Israel?
2: Él es nuestra esperanza.
0: Nosotros seguimos tratando de hacerles ver la razón con el propósito de salvar sus almas. Pero como siempre, no hay esperanza. Bueno, Saulo, llévatelos y haz que los guardias les den su castigo como manda la ley. 39 latigazos.
3: Pablo era como un torbellino asolando a los creyentes que capturaba. Muchos llevaron de por vida las cicatrices que él les causó. Algunos murieron debido a los crueles latigazos. Y sin embargo, Pablo halló muy poca paz en lo que hacía. Su conciencia no le daba descanso. Los rostros de los creyentes perseguidos estaban siempre delante de él. Sus bondadosas palabras de perdón hacían eco en su mente. Para tratar de borrar esos penosos recuerdos, se esforzó más por exterminar a los seguidores de Jesús. Las Sagradas Escrituras dicen que él respiraba amenazas de muerte contra los discípulos del Señor. Era tan inmisericorde que centenares de creyentes huyeron de Jerusalén hacia otras partes de Judea, hacia Samaria y Galilea, y también a lugares más lejanos. Un día, Pablo se presentó ante el concilio judío y ante Caifás, el sumo sacerdote, para presentar un pedido especial.
4: Su señoría.
0: Sí, Saulo.
4: Nuestras prisiones están llenas con los seguidores del falso Mesías.
0: Has hecho un excelente trabajo, Saulo. Has servido bien a Dios.
4: Pero muchos otros han huido fuera de nuestro alcance. He oído que ahora están predicando en el resto de Judea, en Samaria y hasta en Damasco.
0: Damasco, sí. Algunos amigos de allá han traído esa inquietante información. La sinagoga de esa ciudad ha sido debilitada por esa herejía.
4: Dios nos ha dado la ley de Moisés. Debemos ocuparnos por hacer que sea obedecida por los judíos en todas partes. Y esa ley dice que cualquiera persona que sea culpable de blasfemia debiera ser castigada.
0: ¿Qué propones, hermano Saulo?
4: Que me envíe a Damasco para apresar a todos los herejes que sigan al impostor y traerlos de regreso para que sean juzgados. Debemos sentar un ejemplo que demuestre que nadie puede escaparse de las manos del concilio.
0: Tienes razón. La palabra de nuestro concilio debe ser obedecida en todas partes por nuestros hermanos judíos.
4: De ser necesario, yo perseguiré a los blasfemos hasta el fin del mundo.
0: Y es probable que tengas que llegar hasta los confines de la tierra antes de que este problema se acabe. Está bien, Saulo. Ve a Damasco.
4: Deme una carta oficial para la sinagoga de allá, para que me ayuden a apresar a todo judío que pronuncie el nombre del falso Mesías.
0: Puede que el plan funcione. Prepararé las cartas inmediatamente.
4: Por supuesto que también necesitaré caballos, guardias y provisiones.
0: Lleva lo que necesites. Todo está a tu disposición. Mientras más pronto paremos a esas mentiras, mejor será.
3: Una mañana, muy temprano, un pequeño grupo de hombres pasó al trote por el lugar donde Esteban había sido apedreado hasta morir. Saulo iba con ellos. Los casi 200 kilómetros de camino que conducían hasta Damasco, a través de montañas pedregosas y desierto caluroso, tomarían la mayor parte de la semana. Durante ese periodo, Pablo tuvo mucho tiempo para recordar los rostros de la gente que había arrestado y traído ante el concilio. Lentamente, Pablo y sus compañeros atravesaron las calurosas planicies. Por un tiempo, el lago de Galilea les aligeró el camino.
4: Allí está Galilea, donde el impostor juntó sus discípulos. Pescadores y cobradores de impuestos. ¿Pueden imaginárselos?
5: Pero han resultado ser predicadores poderosos.
4: Sí, y eso es algo que no puedo entender.
5: Debiésemos detenernos un día o dos en Capernaum para descansar antes de cruzar el desierto rumbo a Damasco.
4: No necesitamos descanso. Entre más pronto lleguemos a Damasco, mejor será.
3: Pronto la caravana avanzaba por el desierto. Los vientos secos y calientes les resecaban la garganta y les llenaban la boca de arena. El viaje era difícil. Lentamente, llegaron al último día del viaje.
5: ¡Ah, Saulo! De aquí al anochecer podremos bañarnos con agua fresca, beber vino frío y comer frutas frescas.
4: ¡Ay, será sabroso poder comer pan fresco también!
5: Esta tarde estaremos en Damasco. Después de descansar un día o dos...
4: Nos reuniremos esta noche con los dirigentes de la

0: Sinagoga y empezaremos nuestro trabajo mañana.
1: Sí, sí, sí, por supuesto. Nuestro sagrado deber no debe retrasarse. Allá se divisa Damasco en la distancia, Saulo. Un oasis en este horno. Una ciudad tan antigua, pero tan llena de vida. Árboles, viñedos, palmeras de dátiles, granados. Mira qué bello corre el río Habana a través del desierto. Parece una cinta celeste.
0: Es preciosa, Simeón, pero es una ciudad pagana. No nos quedaremos en ella más tiempo que el necesario.
1: ¡Esa luz! ¡Más brillante que el sol!
2: ¡Aléjense de ese fuego!
1: ¿Qué está pasando, Saulo?
3: ¡Se está cayendo del caballo! ¡Agárralo!
2: ¡Demasiado tarde! ¡Esa luz te rodea y no me deja ver!
1: ¡Oh!
2: ¡No os matará a todos! ¡Aléjense! ¡Aléjense!
1: ¡Saulo es hombre muerto!
3: ¡No se metan dentro de la luz! ¡Morirán!
2: ¡Es demasiado tarde para Saulo!

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1: 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Y nuestros amiguitos en Sudamérica pueden escribirnos a Tu Historia Preferida, Casilla 1423, Cochabamba, Bolivia.
0: Y aquí está Tío Daniel con la segunda parte de su historia titulada Detenido en Damasco.
1: Pablo iba en camino a Damasco para apresar a todos los seguidores de Jesús. Cuando ya podía divisar la ciudad, repentinamente una luz brillante lo rodeó. Pablo cayó de su montura a la arena. Sus compañeros de viaje estaban aterrorizados.
2: ¡Saulo es hombre muerto!
3: ¡No se metan en la luz! ¡Morirán!
2: ¡Saulo! ¡Saulo! ¿Qué te pasa? ¡Estás vivo!
4: No me puedo mover. La luz brilla más que el sol.
1: Los hombres que estaban con Pablo oyeron una voz que salía de la luz, pero no vieron lo que Pablo vio. Se quedaron parados a cierta distancia, mudos y asustados. En medio de la luz, Pablo vio al Señor Jesús que le habló en hebreo.
5: Saulo, Saulo, ¿por qué me persigues? Es doloroso dar coces contra el aguijón.
4: ¿Quién? ¿Quién eres, Señor?
5: Yo soy Jesús, a quien tú estás persiguiendo.
4: ¿Jesús? ¿A quién? ¿Sí?
5: Levántate y entra en la ciudad. Te he aparecido para hacerte mi siervo y para ponerte como mi testigo. Tú habrás de contarle al mundo esta experiencia conmigo y lo que te mostraré en el futuro.
4: Sí, Señor, lo haré.
5: Te protegeré tanto de tu propio pueblo como de los gentiles.
4: ¿Los gentiles?
5: Sí, te voy a enviar a los gentiles para que ellos abran sus ojos y vean su verdadera condición, de modo que se arrepientan y vivan en la luz de Dios en vez de vivir en las tinieblas de Satanás, para que también reciban el perdón de sus pecados y la herencia de Dios junto con toda la gente cuyos pecados han sido lavados, aquellos que han sido liberados del pecado por la fe en mí.
4: Sí, Señor.
3: Desapareció la luz.
4: Saulo, Saulo, ¿estás bien?
6: Lo vi. Yo vi al Señor.
4: ¿Al Señor?
6: Jesús de Nazaret.
4: Señor, debe haber sido el camino y el enorme calor. Bebe un poco de agua, anda. Has quedado sin fuerzas.
6: Soy el pecador más grande porque he perseguido al Señor.
4: ¿Puedes levantarte?
6: No puedo. No puedo. No puedo ver absolutamente nada. Todo está completamente oscuro. Esa luz lo ensegueció.
4: Ven, Saulo, agárrate de mi mano, ¿eh? Cuando recobres las fuerzas, te voy a...

0: volverá la vista.
1: Gracias. Gracias, Simeón.
2: Llévame a la ciudad.
0: Por supuesto. Judas de Damasco tiene un lugar preparado esperándote. Él vive en la calle que cruza derecho a través de la ciudad. Será fácil hallarlo.
3: Pablo esperaba entrar en Damasco como un poderoso representante del concilio judío. Pero fue introducido ciego. Su orgullo, su ira y su odio habían desaparecido.
4: ¡Ya voy, ya voy!
5: ¿Sí? ¿Qué quieren?
0: ¿Judas?
5: Sí. ¿Y?
0: Este es Saulo de Tarso. Entiendo que se va a quedar con usted.
5: ¿Saulo de Tarso? ¿Él? ¿Pero qué es lo que le pasa?
0: Que está ciego.
5: ¿Ciego?
0: Él tuvo una visión en el desierto, pero tal vez recobre la vista con un poco de descanso.
5: Si está ciego, ¿cómo podrá arrestar a todos esos herejes? Bueno, tráigalo por acá. Tengo un cuarto listo para él.
3: Pablo se quedó en su cuarto 3 días y 3 noches sin comer ni beber, porque tenía mucho que pensar.
6: Yo vi a Jesús glorificado, el Señor de señores, el Rey de reyes. Ahora veo todo. ¡Qué ciego estaba yo! Jesús cumplió las profecías. Resucitó de entre los muertos. Se sentó a la diestra de Dios como Señor y Salvador nuestro. ¡Alabado sea su nombre!
3: El corazón de Pablo se llenó de angustia al recordar cómo había latigado y torturado a los seguidores de Jesús.
6: Yo soy el pecador más grande, porque yo peleé contra su iglesia. Pero él no me mató. Él debe tener algún plan para mí. Y no importa lo que eso sea, obedeceré a Jesús hasta la muerte. Él es mi maestro y mi señor. Él es el prometido, el Mesías.
3: Después, Pablo tuvo otra visión acerca de un hombre llamado Ananías que venía a donde él. Y poniéndole las manos sobre la cabeza, le devolvía la vista. Y por la noche, en otra parte de la ciudad, Ananías también recibía una visión. El Señor le dijo que visitara a Pablo en casa de Judas. Varias horas después, Ananías estaba tocando la puerta en la casa de Judas.
5: Sí.
7: Me llamo Ananías. ¿Está hospedado aquí un hombre llamado Saulo de Tarso?
5: Sí.
7: Se me ordenó que viniera a verlo.
5: Venga por acá. Es un individuo muy raro. Tal vez usted sabe que el concilio judío lo envió acá para que arreste a los seguidores del camino.
7: Sí, estoy al tanto de eso.
5: Pero llegó acá ciego. Algo acerca de una visión. Una luz en el desierto. No sé si querrá hablar con usted. Ha estado como muerto, sin comer ni beber. Yo no entiendo nada de esto. Pero aquí está su cuarto. ¡Saulo! Usted tiene una visita. Ananías de Damasco.
8: Hágalo pasar, por favor.
5: Vaya. Eso es una sorpresa.
6: He estado esperándole, Ananías. Pase adelante.
7: Oh, gracias. Judas, le agradezco a usted también. ¿Podría dejarnos solos?
5: ¿Solos? Ah, sí, sí. Por supuesto que sí, sí.
7: Hermano Saulo.
6: ¿Usted me llama hermano? ¿Sabe usted que yo vine a Damasco para arrestarle junto con los demás seguidores de Jesús?
7: Claro que lo sé. Pero el Señor se me apareció en una visión. Luego me dijo, ve a la calle derecha, busca la casa de Judas y pregunta por Saulo de Tarso. Ahora mismo está dirigiéndome sus oraciones, porque yo le he mostrado en visión que un hombre llamado Ananías vendrá a él y pondrá sus manos sobre él para que pueda ver de nuevo.
6: ¿Para que pueda ver de nuevo? ¡Alabado sea el Señor! Él me dio a mí una visión mostrándome que usted vendría.
7: ¡Cuán maravillosamente actúa Dios! Sepa usted que al principio yo no quería venir. Dije, Señor, he oído de muchos acerca de este hombre. ¿Cuántos males ha hecho a tus santos en Jerusalén?
6: Oh, sí. Fueron terribles.
7: Además, dije, Señor,

0: Hemos oído que aún aquí tiene órdenes de captura escritas por los principales sacerdotes que la autorizan para arrestar a todos los creyentes en Damasco.
1: Es cierto, yo las tenía.
0: Pero el Señor me dijo, ve y haz lo que te he dicho, porque Saulo es mi instrumento escogido para llevarles mi mensaje a las naciones y a sus reyes, tanto como a mi pueblo Israel. Y yo le mostraré cuánto ha de sufrir por mí.
1: ¿Ante reyes? ¿A las naciones? ¿A Israel? ¡Oh, gracias, Señor! ¡Mi vida es tuya!
0: Hermano Pablo, ahora le impongo mis manos. El Señor Jesús, que le apareció a usted en el camino hacia acá, me ha enviado para que usted sea lleno del Espíritu Santo y recobre la vista.
1: ¡Sí! ¡Puedo ver otra vez! Algo como escama se me ha desprendido de los ojos. Ananías, tómeme y bautíceme en el nombre del Señor ahora mismo.
0: Con mucho gusto, hermano Saulo. Después comeremos y visitaremos los demás hermanos de Damasco.
1: ¿No me tendrán miedo?
0: Nuestro Señor es un Dios que hace milagros. Ellos se llenarán de gozo cuando oigan su historia. Y los temores de ellos desaparecerán rápidamente.
2: Los temores de los creyentes desaparecieron. Pero aumentó el odio de los dirigentes de la sinagoga judía de Damasco. Cuando Pablo trató de predicarles y contarles su experiencia con Jesús, le echaron fuera. Pablo se fue al desierto de Arabia y pasó algún tiempo meditando, estudiando y orando. Poco después, regresó a Damasco y trató otra vez de apelar a los corazones de los judíos en la sinagoga. Y otra vez enfrentó fuerte oposición.
3: ¡Es un traidor! ¡Ese hombre es un traidor! ¡Sáquenlo! ¡Cállenlo!
4: ¿Qué enseñanza extraña es la que predica ese rabino?
5: Que Jesús, el que fue crucificado, es nuestro Mesías.
6: ¿Qué? ¡Está blasfemando!
7: Él también debe estar engañado.
8: Sin embargo, habla con gran poder.
9: ¡Hay que matarlo!
10: ¡Que es el traidor de Saulo!
11: ¡Deságanse de él!
12: ¡Ah! Saulo se está yendo ya. Es demasiado tarde. Pero mañana, hermanos, haremos lo siguiente. Cuando hable otra vez, correremos contra él y lo mataremos. Antes que alguien pueda detenernos, tendremos las piedras listas.
13: ¿Y qué si se nos escapa de la ciudad antes?
12: Ah, tenemos amigos entre las autoridades. Conseguiremos que pongan guardianes en las puertas de la ciudad todo el día y toda la noche. No se debe permitir que este renegado se escape. Debe morir como cualquier otro blasfemo.
2: El plan para matar a Pablo llegó a los oídos de los creyentes.
14: Saulo, usted debe escaparse de Damasco inmediatamente. Las autoridades de la ciudad intentan arrestarlo y los judíos de la sinagoga están listos para apedrearlo.
1: ¿Debo yo huir como un conejo?
15: Si fuera así de fácil. Han puesto guardias en todas las puertas. Están patrullando los muros y examinando a todos los que salen.
14: A pesar de todo, usted debe escapar. Recuerde lo que el Señor le dijo.
1: Tengo que ir a las naciones y hablarles de Jesús.
14: Tenemos un plan. Hay un creyente que tiene una casa pegada al muro. Usted se puede escapar desde allí al caer la noche.
15: Es muy arriesgado. Pero si usted se queda aquí mucho tiempo más, terminarán hallándolo.
1: El Señor me protegerá. Dijo que lo haría. No tengo por qué temer.
14: Entonces haremos los preparativos.
2: Esa noche, Pablo fue llevado de su escondijo a la casa del que vivía junto al muro.
14: Debemos quedarnos bien quietos. Hay guardias por todas partes. Por aquí, Saulo.
15: Ya casi llegamos. Bien, esta es la puerta. Sígueme.
14: Camine con cuidado, Saulo. Las piedras son ásperas.
1: Voy bien.
15: Ya llegamos. Déjeme echarle una mirada al muro. No se ve nadie. Ahora, aquí está la canasta. Saulo, métase en la canasta, que nosotros lo descolgaremos hasta abajo.
1: Espero que esa cuerda sea suficientemente fuerte.
14: Lo es. Nosotros la probamos.
1: Linda manera para que un fariseo salga de la ciudad. Yo iba a llevarlos a todos ustedes encadenados para Jerusalén y ya ven, salgo en canasta.
15: ¡Espere! ¡Shh! ¡Bien, guardia! ¡Escóndanse! Muy bien, ya pasó. Métase.
1: Sí.
15: Aquí hay agua, algo de pan, aceitunas y dátiles para que lleve consigo.

0: adelante. Dar a conocer al mundo que el Mesías había venido y que todo aquel que crea en él puede obtener una vida nueva y eterna.
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1: ¡Adiós! ¡Hasta la semana que viene!